Esta es la hora, las 7:47.

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Esa canción es una verdadera historia musical. En la vida real todos hemos pasado cosas malas y cosas buenas, ¿verdad? Y como muestra de eso, vamos a prender la luz de la esperanza por todos los ángeles que están en el cielo. Todos, a ver, por favor, todos prendan su celular, todos, prendan su bombilla, prendan su bombilla. Los amigos de las luces, por favor, apágame las luces, solamente queremos ver las bombillas, arriba, todos con la bombilla arriba, arriba, arriba, arriba, arriba, arriba, ¿ok? Señoras y señores, les presentamos esta canción y esta historia.

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1: Atención.
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2: Queridos amigos, tengan ustedes el saludo de su hermano Domingo. Sí, estamos en vivo y en directo. Hoy día estamos, hermanos, lunes, en vivo y en directo, empezando esta programación, amadísimos hermanos. ¿Cómo están, señores? Ustedes en vivo y en directo. Su hermano Domingo llegando, señores, a todos ustedes. Primeramente quiero agradecer a Dios. A Dios, porque Dios es el único Señor quien nos da la vida. Dios nos protege, nos cuida cada día. Muchas gracias, amigos. Dios bendito a las personas que nos visitaron, señores, el sábado y el domingo. Hoy día, lunes, estamos, amigos, con todos ustedes para ayudarlos. Hay personas que me llaman, me dicen, hermanito Domingo, vivo sufriendo, me dicen, señor Domingo, vivo años con esta enfermedad. Don Domingo, ayúdeme, ya que usted es ex pastor evangélico. Sí, sí, amadísimos hermanos, aquí voy a comunicar atención a mi hermana, que le han robado su prenda íntima. Mi hermana, atención, me dice, hermanito Domingo, se me acaba de perder una prenda íntima de color rojo. Dígame la verdad, hermanito Domingo, dice, porque estoy muy preocupada, dice, hermano Domingo, por mi prenda de color rojo. Atención, hija, atención, sí. Voy a comunicarlo a mi hermana acá, que su prenda lo ha robado su mismo primo, que está enamorado de usted. Sí, su mismo primo, lo ha robado la prenda porque está enamorado de usted, para que lo haga un amarre, para que lo haga un trabajo con amor cochino, hijita, sí, sí. Este es un trabajo con amor cochino, un jalamiento de amor se llama. Sí, a veces cogen la prenda, cogen la foto, cogen el cabello, cogen alguna cosa que has utilizado, un polo, una peinilla, tus zapatos, tu sombrero, para que te hagan un trabajo. Aquí, hija, han cogido tu prenda íntima. Este es un trabajo más fuerte, porque es un trabajo íntimo, un trabajo en Cuyambao, un trabajo de ligamiento sexual. Sí, te han jodido, hijita, acá este hombre está jalándote con amor cochino, tu mismo primo. Amadísimos hermanos, estamos en vivo y en directo, señores, llegando a todos ustedes. Sí, me preguntan, me dicen, hermanito Domingo, ayúdeme, soy una mujer que sufro, dice, que sufro año tras año enferma. Sí, no puedo, dice, hermano Domingo, curarme, ¿qué cosa será? Ayúdeme, por favor. Atención, hija, hemos visto acá, hermana, que tú no eres mala con nadie, eres una mujer buena, una mujer de casa, una mujer de hogar, una mujer de triunfo, pero hemos visto acá, hijita, que a ti te han trabajado para que te mueras, te han regalado al cementerio, hija. Sí, trabajo al cementerio, regaladura es, que te han hecho para que tú te mueras, hija, de pena, de lástima, andes como loca, andes calada por las calles, por los cerros. Este es un trabajo de venganza, de pasión, de amor, hija, sí. Este es un trabajo de pasión y amor que te han hecho por venganza a un hombre porque tú ya no lo quisiste, sí, hija, sí, sí. Trabajo que lo hace su ex marido. Atención, sí se puede curarla. Me avisa cuando viene este para alistar los materiales, ¿ya? Si se cura todavía, hijita, no se preocupe usted. Atención, comunicamos en estos momentos, poner bastante atención a mi hermano preocupado si su esposa lo estará engañando. Dice, porque mi esposa ya ha cambiado completamente conmigo, no es la misma. Dice, hermano Dominguito, ayúdeme, por favor. Quiero saber si mi esposa, dice, está sacando los pies del plato, porque ya no es la misma. Dice, hermano Domingo, quiero que me diga la verdad, porque ella dice, no me deja ver ya su celular, anda escondiéndolo. Aparte de eso, dice, ella ha cambiado conmigo, ya no quiere acostarse conmigo. Atención, amigo, atención, amigo. Acá vemos, alcanzamos a ver que si es verdad, lo están ayudando su mujercita, hijo. Te están dando la mano con la mujercita, hijo, sí. Te están dando la mano, hijito, con tu mujer. Si vemos aquí, hay un hombre gordito, blanco, crespito. Él es el que te está dando la mano con la mujercita, hijo, sí. Sí, sí, hermano, es verdad, tus sospechas salen reales aquí. Atención, cuando la mujer se tuerce, hermano, ya no quiere estar con uno, ya no quiere acostarse con uno, ya no quiere darle un beso a uno. Hay que tener bastante cuidado, hijo, sí, ¿ya? Sí, hay que tener bastante cuidado. Amadísimos hermanos, estamos en vivo y en directo. Hoy, lunes, el programa se hace en vivo y en directo para llegar a todos sus hogares. Atención, vamos a comunicar. Atención, mi hermano preocupado que quiere hacer un viaje, dígame si me va bien o me va mal. Es un viajecito, hermano Domingo, un trabajo, dice aquí que este es un trabajo, dice, medio peligroso, por eso lo llamo, lo escribo, dice, le pago sus 50 soles para que me diga la verdad. Dice, hermano Domingo, ¿qué cosa será? Atención, ¿cómo mira? Dice, por favor, dígame la verdad, porque ya estoy pensando viajar, dice, mañana. Atención, amigo, viaja, hijo, este viaje te va bien, hijo, sí. Vas a ganar en esa pasada, vas a ganar, hijo, un billete. Pero para otro viaje ya no viajes, porque ahí veo muchos años de cárcel, hijo. Sí, sí, este viaje viaja, vas y vienes con bien. Pero el otro viaje, hijo, ya no te vayas, porque veo cana, hijo, veo un soplón. Veo acá, hijo, personas que te traicionan. Este viaje sí, el otro viaje ya no, hijito, ¿ya? Porque va a haber un soplón. Atención. Amadísimos hermanos, nos vamos a la pausa. Pausa. Y regreso con todos ustedes para seguir dando las contestaciones.

soy lunes, lunes, lunes, lunes, lunes, lunes, lunes, lunes, lunes, lunes, lunes, lunes, lunes, lunes, lunes, lunes, lunes, lunes. Hoy día, señoras y señores, estamos en vivo y en directo, en vivo y en directo. Hoy lunes, lunes, lunes, lunes, lunes. Estamos en vivo y en directo, amadísimas. Sí, sí, lunes, lunes, lunes, lunes, lunes, amadísimos hermanos, estamos en vivo y en directo, llegando a todos sus hogares, señoras y señores. Atención, amigo, preocupado acá por la salud de su hijo. Voy a comunicarle que su hijo ya no tiene curación, hijo. El padre preocupado dice acá, le envío la foto de mi hijo. Quiero que me ayudes, te dice Don Domingo, con mi hijito, vive enfermo, dice, lo tenemos acá en la casa y mañana quiero visitarlo con él. Dice, queremos llevarlo porque ya no puede caminar.

llamar. Voy a comunicarlo a mi hermano que su hijo ya no tiene remedio, más cercano avanzado, a ver, que ya está muy mal tu hijo, ya no aguanta la curación. Atención, amigo, atención, preocupado el hombre acá, me dice hermano Domingo, le voy a comunicar que su hijo ya sobrepasó, tiene daño por dentro, pero ya no resiste, hijo, para curarlo ya. Ya no resiste, hijito, ya es en vano, hijito, no lo vayas a traer, hermano. Atención, mi hermano que está en la cárcel, voy a comunicar a mi hermano que, mi hermano que dice aquí que tiene miedo que lo envíen a la cárcel. Atención, hermano Domingo, dice, tengo un juicio, me han denunciado, dice hermano Domingo, una calumnia por violación, yo no lo he hecho y ya estoy corrido, hermano Domingo, dígame la verdad, dice, si me conviene presentarme. Atención, porque yo no lo he hecho, hermano Domingo, dice, por favor, ayúdeme, me han acusado de violación, dice, su mamá, su papá de la chica, y yo estoy corrido ahorita. Atención, amigo, ahí le envío los 50 soles, dice, para sus gastos, don Domingo, pero quiero que me ayudes, te dice, porque yo no soy un hombre malo, soy un hombre bueno, dice. Atención, mi amigo, atención, amigo, hijito, yo veo acá que la muchacha sola se desvistió. Tú no la has violado, hijo, esa ha sido una relación sexual consentida, porque no veo que tú lo hayas cogido a la mala, hijo, sino que su mamá y su papá son problemáticos, hijo, y ellos están queriendo verte en la cárcel. Sí, acá, hijo, consíguete un buen abogado, pero tú no te vayas a presentar, hijo, porque tú te meten preso en primera. No te presentes, hijo, ¿ya? Atención, mi hermano, dice don Dominguito, ayúdeme, dice, porque tengo unas picazones, dice, mis partes. Don Domingo, yo y mi esposa, dice, los dos tenemos picazones. Voy a comunicarlo a mi hermano aquí, dice don Domingo, por favor, ayúdeme, porque ya no aguantamos esto. Voy a comunicarlo que esto es un trabajo de ligamiento sexual. Trabajo para que se encancere, se pudran sus partes de usted y de su esposa. Trabajo por venganza pasional, hijo. Venganza pasional, acá dice, te debe ver con cáncer, te debe ver jodido, te debe ver botando gusanos por tu vagina a tu esposa y a ti debe ver podrido, dice. Véngase lo más pronto posible, si se puede ayudar. Vamos a botar ese daño, hijo, ¿ya? Atención, comunicamos en estos momentos acá a mi hermano preocupado que llora por una mujer. Y llora, dice, no puede estar tranquilo, llora, dice, por una mujer. Ya no puede más, dice esa mujer, yo la amo, don Domingo, pero ella ya no me contesta el celular, dice don Dominguito. Por favor, ayúdeme, don Dominguito, dice, ya no me contesta el celular esa mujer. Yo la amo, dice don Domingo. Yo le envío la foto aquí, dice don Domingo, por favor, para que usted me ayude. Atención, atención, amigo, atención. Voy a comunicarlo a mi hermano aquí, que hemos alcanzado a ver, hijo, que esa mujer ya te olvidó, hijo. Esa mujer, hijo, ya no quiere nada contigo, hijo, esa mujer ya no te ama, hijo, esa mujer ya te dejó de querer, porque ya está probando otro hombre, hijo. Acá veo que está con otro hombre, hijito, la mujer ya. Te están dando la manito, hijito, te están dando la manito. Sí, te están dando la manito con tu mujer, hijo, ya te dejó de querer. Ah, venga para acá para arreglar ese tema. Yo todavía puedo hacer algo aquí. No te preocupes. Te espero, hijo. Atención, señorita. Hay un hombre que la va a sacar a cargo, dígame si me conviene de marido. No te metas con ese Aragán, hijita. Ese hombre es conformista, Aragán, te va a dar mala vida. Estás bien con tus padres, hija. No te metas con ese hombre, hijita. No te metas, hombre Aragán. Atención, hombre pesimista. Hoy lunes, amadísimos hermanos, atención. Mi hermana preocupada aquí me dice, don Dominguito, ayúdeme, dice, me duele mi cabeza feo. Me duele mi cuerpo, dice don Domingo, yo no sé qué hacer. Atención, don Domingo, ayúdeme, dice. Por favor, dice don Domingo. Le escribo con bastante fe. Le voy a enviar 100 soles, dice. Yo sé que su consulta vale 50. Le envío 100 porque me vea bien, dice don Domingo. Atención, amiga. Atención, hija. Acá vemos un trabajo de velación de muerto. Trabajo de velatorio. Lo han trabajado a usted para que ande por ahí como loca. Lo han trabajado a usted para que su cabeza le duela. Le hinco como aguja sus sienes. Sus brazos se adormezcan, sus piernas se hinquen como aguja. Este es un trabajo con estatua, hija. Han trabajado su prenda, han trabajado su ropa, han trabajado sus fotos, sí.

trabajo de maldad, trabajo de aproximación diabólica. Entrega a tres diablos aquí. Lo regalan al primer diablo, Leviatán, Nefiros, diablo mayor, diablo de las enfermedades. Una mujer blanca, alta, lo trabaja por celos. Sí, trabajo de maldad. Trabajo, hijita, para que tú no vivas sana, vivas enferma, tiempo tras tiempo, vivas atormentada, vivas llorando, tu mala suerte, hija. Acá hay un trabajo que lo hacen para que usted esté como loca, caminando solita, riéndose solita. Este es un trabajo que lo hacen, hija, aquí, porque usted no es mala con nadie. Usted es buena gente. A nadie le vas a negar un plato de comida, hija. Este es un trabajo que te hacen para que vivas mal, para que tú no puedas ni comer tus alimentos. Un trabajo que te han hecho, hija, velatorio, para que te mueras lento, pero seguro. Trabajo porque su nombre ya está velado con mortaja, escrito sus prendas. Tiene que hacerse curar lo más pronto posible, aunque no sea por mis manos, aunque sea por otro, hija. Pero hágase reventar esa estatua. Reviente la estatua. Cúrese. Elimine esa estatua, hija, de su vida. Acá dice, maldita desgraciada, dice, vas a ver quién soy yo. Muerta te de ver. Solo muerta, dice, estarás. Y ahí recién estaré contenta, dice, maldita desgraciada. Trabajo de venganza, hija. Trabaja de venganza. Atención, amigo. Me duele el corazón, don Domingo, dice. Me entran unos rincones, dice, ¿qué cosa será? Voy a decirle a mi hermano aquí que este es un trabajo con estatua también, pero lo han dado duro en el corazón con cabulla y espinau de faique. Trabajo que lo hacen aquí con estatua también, amigo, para que usted se muera. Veo muerte aquí, veo mortaja, ropa de lava, hijo. Esa estatua está madura ya. Venga este para reventarlo. Si no, usted le coge un paro cardíaco. Adiós, juventud, vida pasajera, hijo, te mueres. Si se puede ayudarlo todavía. Si se puede ayudarlo, ¿ya? Atención, mi hermana, se lo ha perdido 2,500 soles. Don Dominguito, se me acaba de perder 2,500 soles. Dígame la verdad, ¿quién no tiene, don Domingo? Dice, porque lo he dejado bien escondido en mi casa. Voy a comunicarlo acá. ¿Quién lo ha robado esa plata? Es tu mismo marido. Para que salga con otra mujer, le compre sombrero. Para eso, hijita. Sí, tu mismo esposo. Para que le compre sombrero a una mujer blanquita, chiquita, en Arizona. Estamos en vivo y en directo hoy lunes. Hoy lunes, amadísimos hermanos. Atención, mi hermano preocupado quiere comprar una camioneta. Dirá bien o dirá mal. Voy a comunicarlo, dice don Domingo, que quiero comprar un carro. Me han dicho que ese carro es bueno. Me dice que me van a dejar en 140 mil soles. Dígame si lo compro o no. Le voy a su consulta cuesta 50, dice, pero voy a depositar 100. Que me diga la verdad. Atención, mi hermano. No compres ese carro, hijito. Carro ya está malogrado. Su motor está acomodado solamente por un rato, hijo. Sí. No compres ese carro. Nos vamos a la pausa. Pausa. Carro malogrado. Carro, hijo, ya fundió su motor. Lo han arreglado solamente para venderlo. Ya no sirve ese carro. Vas a estar bien con ese carro tal vez 7 meses, 1 año. Y después se te malogra para no estar bien ya. No te conviene ese carro, ¿ya? Vamos a la pausa y regresamos, siervos, con todos ustedes.

Señoras y señores, estamos en vivo y en directo. Vamos a comunicar. Mi hermano preocupado aquí me dice que su esposa no lo quiere y quiere que lo haga un trabajo, dice, para que su esposa lo quiera. Hermanito Domingo, ayúdeme, por favor, dice, yo no aguanto más ya. Me han dicho que mi esposa tiene otro hombre, dice. Dígame la verdad, don Dominguito, dice. Atención, hijo, sí. Hemos alcanzado a ver aquí, hermano, que es verdad. Tu esposa ya está. Aquí ya la mordió el diablo. Ya está con otro, hijo, ya no es la misma. Ya tiene con otro un año, hijo. Pero veo que tú quieres regresar con ella. No lo hagas, hijo. Tu esposa ha quedado con el otro hombre para que tú regreses un rato, un tiempo, y te dé una planta venenosa en la comida, hijo, para que tú te mueras ya y quede el camino libre con ese hombre, porque tú no lo dejas tranquilo a ella, hijo. Entonces ella lo ha dado quejas al marido que tiene ahorita y lo ha dicho: déjalo que venga ese gafo a tu casa, dale confianza. Y en la comida dale esta planta molida. Este no deja rastro ni sombra. No deja ni olor, no deja ni rastro ni análisis. Se ve como este hombre se va a hacer cargo de su pellejo y va a morir. Ya no lo recibas nada a tu esposa por la boca, hijo. Ha quedado con el otro hombre, hijo, para matarte. Para que tú ya te mueras y quede el camino libre con ese hombre. Se queden con la casa, con los terrenos, hijo. Atención, amigo, su hijita se encuentra enferma, tiene 2 añitos, mal de ojo me ha salido, hijo, mal de ojo. Su hijita está con mal de ojo, hijo, sí. Tráigalo lo más pronto posible, o si hay por ahí una mujer que sepa sacar el ojo, también lo ayuda cualquiera. Trabajo producido por la mirada de una mujer envidiosa, una vecina de ustedes. Trabajo producido por la mirada de una mujer envidiosa. Sí, mal de ojo es a su niño. Atención, vamos a comunicar en estos momentos. Atención, mi hermano preocupado dice, vive mal, sueña que se va a morir. ¿Qué cosa será, don Dominguito? Dice, sueño que me voy a morir, dice. Sueño dice que me velan. Sueño, don Dominguito, dice que me voy de este mundo. Atención, amigo. Hemos alcanzado a ver mortaja, hijo. Hemos alcanzado a ver mortaja, hijo. Acá vemos que usted se mata en su carro. Sí, hijo. Hay gusanos de cementerio aquí. Hay gusanos de cementerio. Se mata en su carro, hijo, usted. Accidente fatal. Accidente fatal vemos aquí, hijo. Sí, evita eso, hijo, se puede. Hay que limpiar tu carro. Hay que limpiar tu carro, hijo. Hay que limpiar tu casa. Hay que limpiar todos tus hijos, tu esposa, hijo. Por un odio fatal. Accidente fatal, hijo, sí. Accidente fatal. Te mueres, hijo. No pasas de este mes ya. Urgente, venga. ¿Ya? Vamos a quitar ese accidente. Odio aquí de un hombre.

0: que ves tu propia familia, odio de tu misma familia, hijo, ni siquiera la gente ajena, tu propia familia te quiere joder, hijito. Atención, hoy lunes estamos en vivo y en directo, hoy lunes en vivo y en directo, accidente, hermano, te quieren matar, hijo, te quieren ver muerto, no quieren verte progresar, te quieren ver muerto, maldito desgraciado, dice, mi odio es fatal, dice, te voy a ver muerto, desgraciado, dice, hágase curar, hijo, aunque no sea por mis manos, sí, esta es muerte en accidente, sí, muerte en accidente. Atención, hermanos, estamos en vivo y en directo. Atención, amigo que está enfermo, años, dice, ya se ha ido a varios sitios, nadie lo cura. Atención, mi hermano, hemos alcanzado a ver aquí, hijo, que esa enfermedad que tienes no es natural. Te quieren ver, hijo, jodido aquí. Te quieren ver, hijo, acá, muerto. Te quieren ver enfermo. Te han puesto los espíritus de la enfermedad, hijo, para que tú te mueras dando pena. Te mueras enfermo. Mi hermano que se lo perdió un calzoncillo. Calzoncillo perdido. Voy a comunicar que ese calzoncillo se encuentra en manos de un brujo. Lo ha llevado tu ex mujer, hijo. Te desea mal aquí. Así te debes, dice, viejo desgraciado. Me has dejado por otra mujer. Mis ojos te han de ver muerto, dice. Trabajo con calzoncillo, hijo. También te han robado una prenda, una camisa. Camisa blanca de rayas celestes. Tu ex mujer te ha velado para matarte, hijo. Porque tú lo has dejado abandonando con sus hijos. Tú no te acuerdas de sus hijos, no te acuerdas de tu mujer. Ella te ha velado. Ella ha dicho, conforme te amo, te mato. Porque del odio al amor hay un paso del odio al amor, hijo. Esta mujer ha hecho un trabajo para matarte. Porque esta mujer te odia con todo el corazón, así como te ama también. Prefiero verte muerto, dice, antes de verte con esa desgraciada panzona. ¿Con quién estás ahorita? Dos brujos lo han hecho. Atención. Dos brujos lo han hecho para mandarte al hueco, hijo. Atención, mi hermano. No te vayas a trabajar a la mina. Veo que te tapa una mina aquí. Accidente en la mina. Vas a morir tapado por un montón de tierra. Hijo, vas a morir tapado por un montón de tierra sacando mineral. No te vayas a la mina, hijo, a este trabajo muy peligroso. Atención, mi hermano preocupado aquí. Su hija ha caído embarazada. No quiere decir quién es el hijo, dice mi menor hija. Ella tiene 16 años. Atención, amigo. Su hija no quiere hablar. Porque el hijo es de su mismo tío. El tío lo ha amenazado. Le ha dicho, si tú hablas, lo mato a tu papá, a tu mamá. No hables, que yo he estado contigo. Hijo, tu hija está amenazada de muerte. Ella es joven, muchacha. Se ha dejado seducir por su tío. Atención, comunicamos a mi hermano. Si mi mujer me engaña, dígame. Todos los viernes, sábado, domingo se va su mamá. Atención, dígame si se va su mamá o es que tiene otro hombre. Soy un hombre sufrido, dice. Comunico a mi hermano aquí que su esposa todos los viernes viaja a su mamá, si es verdad. Pero la vieja de alcahueta de su suegra lo está haciendo la buena con un hombre blanco, flaquito, narizón. ¿Con quién ha sido su gusto de ella? Ese hombre se llama Alfredo. Perdón, yo no doy nombre, disculpen. Ese hombre está con tu esposa, llega a su casa de su suegra, Lo hacen que se acueste con ella, lo dan un cuarto, una cama, la vieja alcahueta de tu suegra. Venga este para acá, hijo, para arreglar ese problema.
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0: Yo voy a hacer poner las cosas en su lugar. Amadísimos hermanos, estamos en vivo y en directo hoy día lunes. Hoy día lunes. Estamos en vivo y en directo. Atención, mi hermano. Don Dominguito dice, al costado de mi casa sale agua. Dígame qué cosa será, don Domingo. Ayúdeme, por favor, dice don Domingo. Atención, mi amigo. Atención, dígame si hay tesoros, dice. Voy a comunicarlo a mi hermano que hemos alcanzado a ver un queso de oro. Un queso de oro grande. Mina para rato. Mina grande, con oro de primera. Véngase para indicarle las coordenadas. Si hay oro, hay harto oro, su vida va a cambiar, amigo, porque ahí hay harto mineral. Atención, mi hermano, preocupado también aquí. Le comunico que donde está acabando usted no hay nada. Más arribita hay una mina grandaza de carbón, amigo. De donde usted está acabando, suba para arriba unos 20 metros. Ahí está la mina. Ahí está la beta, hijo. Atención. Atención, hermanos de Cristo Jesús. Mi hermano preocupado que no vende nada, dice aquí. Una vieja quien trabaja frente a ti. Dice, se te han de malograr tus alimentos. Tu mercadería se te pudrirá. Se te aguantará, se te malogrará. Desgraciado, dice, te tengo envidia a muerte. Si pudiera comerte, pasarte por mi boca, te paso y te trago. Envidia, lo han aventado líquidos hediondos, polvos malolientes, para que usted se quede en la pobreza, endeudado, jodido, estirando la mano, pidiendo limosna. Si lo puedo ayudar, siervo, venga. Confianza en esa mujer no tengas. Y es tu familia todavía. Atención, siervos, estamos en vivo y en directo. Hoy lunes, lunes, lunes, lunes, lunes, lunes. Hoy lunes, en vivo y en directo. Hermanos en Cristo Jesús, estamos en vivo y en directo. Comunicamos acá a mi hermano preocupado. ¿Por qué? Está preso. Hermano Domingo, dígame si voy a salir. Atención en libertad. Ya llevo, dice, 3 años preso. Mi delito es asalto a mano armada. Dígame la verdad. Yo no he hecho nada, dice don Domingo. Me cogieron una carrera, dice, unos abigeos. Y a mí la policía, por encontrarme manejando, dice, mi vehículo, por eso me han metido preso. Atención, amigo. Atención, mi hermano. Es verdad. Hijo, tú no estás preso porque seas un ladrón con experiencia. Tú eres primerizo. Tú sabías que ellos van a hacer cosas indebidas, hijo. Tú sí lo sabías. Pero como te iban a pagar bien, aceptaste. La policía los caza a 3 delincuentes más tú 4, y lo han metido, hijo, lo han metido ahí 20 años a cada uno, y a ti te han puesto en el mismo saco. Hijo, yo voy a hacer justicia. Cuando ya no hay justicia con la humanidad, hay que recurrir a estas cosas. Aquí vamos a mover este caso. Yo lo voy a hacer soñar feo a los jueces, a los fiscales, para que hagan verdadera justicia. Porque tú no eres un delincuente ranqueado, hijo. Tú eres un delincuente primerizo. Tú mereces unos 5 años, no 15 ni 20. Vamos, yo no te voy a decir que te van a sacar de la cárcel rápido, no. 5 años te van a dar, hijo. Pero hay que mover cielo y tierra. Conseguirse otro abogado, porque ese abogado que tienes ahorita, hasta que se hace la cocha, Sí, hijo.

0: Ese abogado que tiene solito hasta que se hace la cocha. No hace nada. Le gusta la plata, no mal desgraciado. Vamos a conseguirte una abogada mejor, una mujer, ¿ya? Seguimos, hijo, en el programa. Hoy estamos lunes, lunes, lunes, lunes, lunes. Quien llora sus lágrimas es tu madre, tus hermanas al verte preso, al verte en la cárcel. Ellas lloran sus lágrimas, ellas derraman sus lágrimas, hijo. Tu madre está vieja ya para tanto sufrimiento. Tu madre te llora. Tu madre no duerme las noches pensando cómo estarás tú. Yo te voy a ayudar a mover cielo y tierra. Pero cambiemos de abogado, porque ese abogado le gusta la plata y está que se hace la cocha.
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0: Señoras y señores, breve pausa. Breve pausa, amadísimos hermanos. Breve pausa. Hoy estamos lunes. Lunes, lunes, lunes, amadísimos hermanos. Programa que se hace en vivo y en directo. Programa que se hace en vivo y en directo, siervos. Este programa se hace en vivo y en directo. Hoy lunes, lunes, lunes, lunes, lunes, lunes. Eso, hermano, domingo, domingo, domingo, domingo, domingo, domingo, domingo, domingo, domingo, domingo, domingo, domingo. Hoy lunes, lunes, lunes, lunes. Eso, hermano, domingo está con todos ustedes.

0: Atención, atención, hermano preocupado, dice aquí. Hijo, yo veo que acá tu ex mujer se hace la buena. Se hace la buena tu ex mujer, hijo. Te está llamando de nuevo. Yo te digo acá que no te vayas a ir, hijo, a comer ahí. No te vayas a ir, hijo, a comer a tu ex mujer. Porque lo veo que te va a dar una cochinada por la boca. Porque tú no pasas los alimentos, hijo.
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0: Tú prefieres gastar tu plata con otra mujer con quien ahorita vives y con tu ex esposa no lo pasas de un sol para los alimentos de tus dos menores hijos. Entonces, hijo, esta mujer se ha puesto de acuerdo aquí con un familiar para que te den en la comida, para que te maten, hijo. No te vayas a comer ahí, hijo. Te van a dar vidrio molido, hijo. Te van a dar vidrio molido en la comida. Sí, vidrio molido te van a dar. No te vayas a comer, hijo, ahí, ¿ya? Atención. Voy a comunicar acá a mi hermano preocupado que no puede caminar, dice aquí. Y hasta años enfermo. No puedo caminar, don Domingo, dice, ayúdeme, por favor. Comunico acá a mi hermano que a usted lo han hecho un trabajo aquí, hijo. Lo han hecho un trabajo aquí. Se ha pisado en limpias, hijo.

0: Esa famosa toma que se llama la tierra del muerto, lo han dado por la boca, para que usted viva atormentada, sienta un animal que se mueve en su barriga. Lo han hecho, lo han dado por la boca, hija. Sí, tienes que venir para botar el daño. Por la boca lo han dado, por la boca lo sacamos, hijita, no se preocupe. Sí, atención, no lo va a curar cualquier brujo, este es un trabajo fuerte. Tiene que ser espiritista como yo. Sí, por la boca lo han dado. Esto no lo cura a los aprendices. Este lo cura paciente, este lo cura curandero con bastante experiencia. Curandero que tenga fama y experiencia. Atención. Vamos a comunicar en estos momentos a mi hermana preocupada por su marido. Hija, tu marido ya no va a regresar contigo porque tú eres una mujer tóxica. Eres una mujer de mal carácter.
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0: Una mujer de esas prendidas tóxicas, de mal carácter. No, tu marido contigo no vivía bien, hija, porque tú no lo dejabas ni para ir al baño tranquilo. Él te ha dejado porque eres celosa. Muy tóxica, hija. Tú no sirves para que tengas marido, hija. Tú no sirves para que tengas marido porque eres muy celosa. Mujer celosa, ni regalado, hija. Atención. Estamos en vivo y en directo. Hermano preocupado, la mujer lo ha dejado. Dice, ¿por qué será? Hijo, tu mujer te ha dejado por borracho, por tu carácter, por malcriado. Porque tú cuando tomas eres un borracho malcriado, hijo. Si tu mujer, tu familia no te hace nada, la gente te va a poner en su lugar. ¿Qué rato pierdes, soga y cabra, hijo? Aunque sea te matan ahí por malcriado. Atención, estamos en vivo y en directo. Voy a comunicar a mi hermano aquí que le duele su brazo. Le duele feo, se adormece como si se partiera su brazo. Le digo acá a mi hermano que lo han hecho a usted su mismo reloj. A ti se te ha perdido tu reloj, hijo. Lo han velado, lo han trabajado con sangre gallinazo tu reloj. Te han trabajado, hijo, en tu misma pulsera tu reloj, hijo, ¿ya? Atención. Te han trabajado con putrefacción, tierra de muerto, guanos, lo han puesto a tu reloj. Voy a comunicar acá a mi hermano preocupado que se lo ha perdido un sombrero. Ese sombrero viejo no te han robado para que lo vendan, para que se pongan, hijo. Lo han robado para que lo entierren en el cementerio, te cojan tu rastro, tu ánimo, tu sombra. Con tu mismo sombrero te han regalado en el cementerio, hijo. Te han regalado en el cementerio con sombrero. Véngase para curarlo, hijo, porque si no, se va a morir con dolor de cabeza usted con derrame. Atención, estamos en vivo y en directo. En vivo y en directo, mi hijo está enfermo, dice. Don Domingo, no lo pueden curar la ciencia médica, ¿qué cosa será? Si mi hijo se muere, dice Don Domingo, yo lo mato al que lo ha hecho. Hijo, el daño no ha sido para ti. El daño ha sido para pa tu hijo menor de 12 años. Él no tiene la culpa, este angelito. Pero si se cura todavía, tráigalo. ¿Ya? Lo han trabajado con culebra sonsa a tu hijo. Pero el daño ha sido para ti. Para locarte, para lo jodido a tu mismo hijito. Atención. Si se puede, ayúdalo. Don Dominguito dice: mi esposa para de fiesta en fiesta. Para mi esposa de sitio en sitio. No era así, don Domingo. Atención, mi hermano. Acá comunicamos que a tu esposa lo han hecho un trabajo para que se malogre, hijo.
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0: Sí, está trabajada con sangre de perra negra acá. Con sangre de perra colorada. Trabajado con la leche de la chiva negra y con la pata de la venada colorada. Este es un trabajo con orín de zorro también a ti, con tu camisa, para que te coja odio y vaya a buscar hombres a la calle como loca. Ella no se porte así porque ella quiera, sino que lo han hecho un trabajo, hijo, aquí. Atención, atención, amigos. Última misiva. Mi hermano preocupado aquí. Hijo, tu mujer está comiendo a dos platos. Ten cuidado, hijo. Tu mujer está comiendo a dos platos. Así nomás te digo. Cuando tú viajas a trabajar a la mina, con tu mismo primo come también en otro plato. Hijito, vengaste. Lo están tangando la piedra a usted, lo están pisando el poncho, hijo. Lo están dando la manito por ahí con la señora. Venga, hijito, vamos a solucionar ese problema, o si no, déjalo también a tu mujer, porque ella no tienes hijos aquí. Cuando hay hijos todavía se salva el lugar, pero aquí, ¿qué pues, hijo? No tienes hijos. ¿Qué es con una mujer remañosa, hijo? No, hijo, más vale estar solo que mala.

0: acompañado, hijo. ¿Ya? Más vale estar solo que mal acompañado. Sí. 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Atención, señores, la voluntad de Dios hoy, no la de nosotros.
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7.9, bienvenidos a esta emisión especial de Contacto Informativo de Continente, lo que prefiere la gente. Vamos a acompañarlos, desde luego, con la información correspondiente de todo lo que viene suscitándose en nuestro país a nivel nacional e internacional, desde luego, con todo lo que es realmente el interés con mayor expectativa nacional y también regionalmente. Tendremos la información, desde luego, también a nivel regional y local, pero lo más importante, su participación, de aquellos oyentes que están a la expectativa de este espacio informativo y también aquellos que están afligidos sobre ciertas situaciones que realmente agobia por la desatención de las autoridades o de repente funcionarios e instituciones principalmente gubernamentales, de manera un poco más exacta y precisa, porque no olvidemos que se ha elegido autoridades, pero que en realidad no están cumpliendo con ese objetivo de autoridad. Hemos elegido gente que mostraron su interés con propuestas totalmente mentirosas para decir

yo voy a hacer esto, yo voy a cumplir con esta expectativa, con esta necesidad u otra, pero una vez que llegaron al cargo, se olvidaron de que fueron elegidas para tal fin o para tal objetivo, de lo cual precisamente la población está esperando, está clamorosamente teniendo más fe, o continúa con la esperanza, utilizando más tiempo de esperanza para que tal vez hagan algo estas autoridades. Por eso decimos, este es un medio que está poniendo, como siempre, a disposición su espacio, sus ondas, para que la población también, que no conoce ciertas realidades que son preocupantes, conozcan. Para eso se crea un medio de comunicación principalmente, y ese es el objetivo principal de este espacio. Así que con toda confianza, si por ejemplo usted eligió a un alcalde distrital, y ese alcalde distrital, con el pretexto de que no tiene presupuesto, simplemente se da el lujo de decir, por eso es que no se puede hacer nada. O de repente la institución también no presta el servicio correspondiente. Por ejemplo, lo que está pasando en Lima es algo realmente preocupante. En algunas zonas urbanos marginales como San Juan de Miraflores, en fin, estos lugares, actualmente está lloviendo. Y como todas las estructuras de saneamiento, especialmente las redes de desagüe, por ejemplo, no están diseñadas para este fin, pero también por la irresponsabilidad de la empresa correspondiente, que acá es Sedacaj y allá Sedapal, ¿no? Ahora la gente tiene que estar nadando en medio de las heces. Eso es en Lima. Acá de repente eso no está sucediendo, pero sí estamos nadando en medio de incertidumbre, donde hay sectores que siempre se quejan de que el agua, a pesar de que está lloviendo, no llega a sus sectores. Y eso es falta de responsabilidad. Eso es falta de que no están cumpliendo con sus funciones las autoridades, o de repente funcionarios de algunas instituciones prestadoras de servicio como Sedacaj. Así que usted debe llamarnos y darnos a conocer cuál es la situación, cuál es ese problema que está atravesando actualmente en tal o cual lugar. Porque hasta se eligieron, por ejemplo, autoridades en cada sector de nuestra ciudad de Cajamarca, ¿no?, bajo la modalidad de presidente de junta vecinal o alcalde vecinal de los 24 sectores que tenemos aquí, de los 24 barrios, y estos han cumplido de manera específica con esas necesidades para lo que fueron elegidos. Si nos ponemos a contar, de repente habrá pues uno, dos o tres, o máximo cuatro, y el resto, los 20 restantes, ¿qué hicieron? Tenemos medios de comunicación. Claro, no les importa, no les interesa propalar de repente lo que no han hecho, peor, ni siquiera lo que hacen, porque lo que hacen es a medias. Porque siendo una buena autoridad, hago algo, entonces lo propalo, doy a conocer a mi población. Si hay un medio de comunicación referente que llega a toda la población, a toda la ciudad, con mucha más razón para decir, señores, una llamadita, que estoy haciendo esta cosa, el otro, ¿no? Y aquí hay que resaltar también el trabajo de algunos de ellos, de que es lamentable también cuando dicen, hemos hecho todas las gestiones posibles, pero siempre hemos encontrado piedras en el camino de parte de la institución, especialmente Municipalidad Provincial de Cajamarca, que no presta la atención para nuestras necesidades, encima de toda la corrupción existente. Eso lo han dicho algunos alcaldes de los sectores acá vecinales, por ejemplo, como el de la Florida. Lo ha dicho, ¿no? Asencio Chapa, y
Nos gustaría que así también otros alcaldes vecinales

0: les digan lo mismo.
1: ¿Cuál es la razón por la que no hicieron su trabajo o cumplieron con las expectativas de su población, de su sector, de sus vecinos que lo eligieron tan optimistamente y ustedes no cumplieron con nada? O sea, se están rigiendo o de repente tratando de orientarse más bien políticamente para escalar, como sucede, por ejemplo, con algún alcalde distrital que llegó bajo engaños, disfrazándose, y no cumplió con su distrito y encima quiere ser alcalde provincial. Es una pena, ¿no?, que tengamos ese tipo de gente que ande tan desmemoriada, que ande tan falta de el conocimiento que debe tener una persona que quiere postular a un cargo más alto políticamente. O sea, lo toman a la población como si fueran también desmemoriados, igual que ellos, que todo olvidamos y que fácilmente podemos elegirlos. O sea, tenemos un conjunto de situaciones realmente preocupantes a nivel de todo lo que es la situación social y política, y específicamente económica, que debe regir de manera normal en beneficio de la población. Y aquí, cuando hablamos de población, por ejemplo, alguien siempre dice: todo le meten pueblo, pueblo, pueblo. Pero si para eso se elige a las autoridades, pues señores, para que trabajen por el pueblo. ¿Acaso se los elige para que trabajen solo para sus adeptos que les ayudaron a elegir, que los llevaron mediante su voto a ocupar ese cargo público de autoridad? No, creo que estamos equivocados. Y es algo que prácticamente está quedando como normal aquí en nuestro país, en esta patria que hace 205 años se ha independizado, supuestamente, pero bajo estas condiciones anormales, donde hoy estamos volviendo a lo de antes, a la época del colonialaje, de la colonia. Y esto realmente es una situación que, como pobladores conscientes, no debemos permitir. Debemos siempre tratar en lo posible de no dejarnos engañar, por lo menos. Acá no se trata de que estemos instando a la violencia, porque no se puede permitir, no se puede tolerar de que la persona sale elegida como autoridad, llega a ocupar el cargo y luego se olvidó de que esa autoridad y hace lo que mejor le parece en beneficio propio, en beneficio particular, o solo de unos cuantos, unos pocos. Y eso es lo que está pasando, por ejemplo, a nivel nacional también, que elegimos autoridades para que nos realmente puedan gobernar, pero gobernar se trata de que administren específicamente los recursos en favor de la mayoría, no de unos cuantos, de unas 12 familias, como está pasando actualmente en nuestro país. Y eso es bueno que la población sepa, que la población siempre de manera despierta analicen y no se dejen fácilmente llevar por esta gente que ocupa cargos realmente inmerecidamente. Y a propósito de la información nacional, Keiko Fujimori confirma que las Fuerzas Armadas saldrán a patrullar las calles y el transporte público. La presidenta Fujimori anunció que las Fuerzas Armadas patrullarán las calles y el transporte público en los próximos días como parte de la primera medida de su gobierno para reforzar la seguridad ciudadana. O sea, las Fuerzas Armadas, según lo que ya están diciendo también algunos analistas, están preparadas para controlar la delincuencia. No olvidemos lo que pasó, por ejemplo, en la pandemia, donde las Fuerzas Armadas trabajaban de manera inadecuada en contra de la población. La presidenta de la República, Keiko Fujimori, ha confirmado entonces que las Fuerzas Armadas comenzarán a patrullar las calles y el sistema de transporte público como parte de las primeras medidas de su gestión para enfrentar el avance de la delincuencia. El anuncio marca el inicio de una nueva estrategia de seguridad ciudadana con la que el gobierno busca reforzar la presencia del Estado y recuperar la tranquilidad de la población. Como alguien dijo, aquí para sanar esta enfermedad o esta epidemia de la delincuencia que ha venido creciendo en estos últimos, de repente, 10 años, desde el 2016 en adelante, porque antes, ¿acaso hemos escuchado la inmensa y extremada cantidad de extorsionadores? No solamente a nivel de Lima, sino también a nivel de todo el país, en diferentes regiones. No. ¿Cómo se incrementa? Claro, el señor Américo Gonza y otros, es congresista, desde luego, siempre achacan o culpan a los venezolanos, que desde la llegada de los venezolanos se ha incrementado esta cantidad incontrolable de extorsionadores a nivel del país y específicamente en Lima. Pero la mayoría de extorsionadores son venezolanos. No, pues, señores. O sea, los peruanos somos santitos. Y de acuerdo a las investigaciones y de acuerdo también a todos los resultados de flagrancia delictiva, ¿acaso solamente aparecen venezolanos? También hay una gran cantidad, un gran porcentaje de peruanos. Entonces no se puede achacar solamente a venezolanos. Aquí se trata también no solo de la situación económica de Venezuela, sino también se trata de la situación económica del Perú. Y claro, los venezolanos dicen vamos al Perú, porque ahí está mejor la cosa. Porque en Venezuela, su expresidente Nicolás Maduro y antes también Hugo Chávez trataron de implantar una dictadura. No se trata de comunismo, sino una dictadura. Pero una dictadura referente a que ellos querían conservar el patrimonio nacional en contra de los intereses internacionales. Pero dio como lugar a una dictadura dominante y que por tal motivo, igual como se pretende instaurar aquí en nuestro país, ¿no?, tratando de controlar todo lo que alguien diga. Claro, y si conversamos, por ejemplo, con venezolanos, ¿qué dicen? ¿No podemos hablar por celular? Nada en contra del gobierno, porque automáticamente nos hacen algo, nos castigan, nos matan o algo, en fin. Y eso podría suceder también aquí en nuestro país más adelante, ¿eh? Entonces, esas, entre otras, son las razones por las que vinieron los venezolanos a poblar, migrando aquí al país, en busca de mejores condiciones de vida. Algunos no lo lograron y tuvieron que dedicarse a la delincuencia. Pero con eso no se descarta de que la cantidad de delincuentes que tenemos aquí en el país, una gran mayoría son peruanos. ¿Y por qué ese peruano se dedica a la delincuencia? Porque de repente muchas razones fundamentalmente sociales que dan lugar a esta normalidad. Porque no tiene los medios económicos de subsistencia de la manera más adecuada, pero también la falta de educación. Claro, algunos dirán, no, pero la educación, comparando por ejemplo con todo lo que fue antes, en la época de los 80, ahora las asignaturas que nos enseñaban antes en secundaria, ya los están enseñando a los niños en primaria. O sea, que la educación ha evolucionado. Pero el tema es que quienes están de repente con esa facilidad o la accesibilidad para poder educarse, porque cada vez crece las cifras de gente que no tiene la posibilidad de educarse ni siquiera en instituciones públicas. Y por eso se habla de más de 8,000 peruanos que no han podido educarse, y por tal motivo, por esa falta de conducción adecuada en la vida producto de buena educación, entonces tienen que dedicarse a la delincuencia. Y ese es un mal que va a continuar dándose, y no sería la solución sacando a las Fuerzas Armadas a la calle, ni tampoco construyendo más cárceles. Porque la

gente va a seguir delinquiendo. Y paralelamente o complementariamente también con todo el sistema alimentario, biológicamente, la nutrición biológica y la espiritual que tanta falta hace y que está tan deficiente, entonces eso hace que la población específicamente juvenil se proyecte o vuelque a todo lo que es actualmente esta situación de delincuencia. Y eso es un tema que deberían nuestras autoridades, con la capacidad correspondiente, de tener en cuenta. Pero lastimosamente eso no va a suceder, porque el objetivo de quienes actualmente están en el gobierno es otro. No es eso. No es lograr que los niveles de delincuencia disminuyan, y que esos niveles de delincuencia disminuyan trabajando desde las causas, como decíamos, una mejor situación económica y también una mejor educación y hasta una mejor salud. Porque para curarse, no olvidemos que tenemos que hacer largas colas en los hospitales nacionales desde la madrugada, desde medianoche, para que nos digan: ven de acá una semana, ven de acá a un mes o a 6 meses, cuando la persona ya muere. ¿Y eso acaso se ha dicho se va a superar? No se ha dicho nada al respecto. ¿Y cómo superar esa situación? Haciendo realmente más infraestructura hospitalaria o construyendo más hospitales, podría ser, pero también de nada serviría construyendo más hospitales con poca cantidad de profesionales médicos, donde el profesional médico, por ejemplo, aquí en Cajamarca, no se siente bien, cómodamente remunerado, tiene que ir a otras regiones donde le paguen mejor. Entonces vamos a seguir teniendo menos médicos aquí en la región de Cajamarca, y la desatención médica, como de costumbre, que te citen de acá una semana a un mes, etcétera, etcétera, porque no hay médicos, así de sencillo. Entonces, eso se puede superar solo con un mejor presupuesto para el sector salud, por ejemplo, pero también un mejor presupuesto para el sector educación, que también está postergado, simplemente porque dicen no hay presupuesto. Ahora la pregunta es: ¿por qué no hay presupuesto? Pero sí hay presupuesto para los señores congresistas, para que tengan como 10 o 20 trabajadores y la misma cantidad de asesores. O sea, estamos viviendo en una situación realmente preocupante, y no se trata de que digan ya tenemos un nuevo presidente de la República y esta va a ser la solución. No es así. La solución es simplemente de que este nuevo presidente de la República tenga conciencia de que las cosas no son como lo está tomando, de que me eligieron para solamente gobernar en favor de ni siquiera un 5% de peruanos, sino de repente unas 12 familias que se han acostumbrado a que el país sea solamente de ellos. Y esto debería superarse. De esa manera se va a erradicar de alguna forma un poco la delincuencia, donde los presupuestos deberían darse de manera equitativa y no tan desigual como hasta el momento se vienen dando. Así que la mandataria ha informado que esta disposición de sacar a las Fuerzas Armadas a las calles es la única solución para acabar con la delincuencia. No creo que sea la solución. ¿O qué me dice usted que me está escuchando? ¿Tiene capacidad de análisis usted que me está escuchando o no? Claro, deberíamos, como oyentes, como electores, como buenos peruanos, como buenos ciudadanos, de alguna forma también aportar. Porque si no nos escuchan, entonces estos señores van a decir todo lo que estamos haciendo está bien, y todo lo que realmente se hace a la gente le gusta, no dice nada. Pero también no olvidemos que hay mucha gente que prefiere callarse porque tiene miedo del revanchismo que siempre existe a nivel de ciertas autoridades. Claro, eso sucede en distritos, por ejemplo. ¿Cómo es que el regidor no denuncia
El poblador tampoco, por temor a la represalia.

0: y eso debe acabarse. Estamos en las 7:31. Contacto informativo de Continente, lo que prefiere la gente. 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Vamos a ir a la pausa, regresamos enseguida aquí en Contacto Informativo de Continente, lo que prefiere la gente.
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localidades distritales o centros poblados, etcétera, ¿no? Hay alcaldes de centros poblados que, igualito que los alcaldes distritales y provinciales, están inmersos en actos realmente nada favorables para la población, sino para ellos. O sea, de manera descarada, vienen todavía conservando ese lugar de autoridad. Y la población, desafortunadamente, no puede hacer mucho para revertir esta situación, por temor o de repente porque también hay gente o población que no les importa lo que pueda hacer su autoridad, porque están inmersos solo a sus actividades propias, de manera particular en beneficio de sus ingresos económicos, y que también es razonable, ¿no? Pero también hay que respetar a gente que sí está preocupada y encaminada a que la marcha de las funciones de esa autoridad sean como tal. Así que nuestra felicitación. Y si hay algo referente a todas estas situaciones, como indicamos, 976017576, la línea, lógicamente, WhatsApp, mediante la cual usted puede evidenciar esas anormalidades, esas quejas o denuncias a través de esta línea, mediante fotografías o videos, o también, si no tiene posibilidad de llamarnos directamente, simplemente deje un mensaje de texto o un mensaje de audio en el 976017576. Pero también tenemos la línea fija 357525, para que usted nos dé a conocer cuál es la situación, cuál es el problema que está atravesando actualmente en cada uno de sus lugares donde nos están escuchando.

0: 7:41, pero no se olviden, atención amigos conductores.
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0: 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Los esperamos. Y el combustible, a propósito, viene subiendo de manera abrupta e incontrolable debido a situaciones, principalmente, por ejemplo, ahora, de nuevo, de este conflicto, de este desacuerdo entre Estados Unidos, Irán, Teherán, Israel, etcétera, etcétera. Esta zona donde hay un estrecho de Hormuz, por donde tienen que pasar, ¿no? O es el tránsito del combustible a nivel mundial. Es prácticamente insoportable e intolerable de que de nuevo el combustible esté bordeando 24, 25 soles, especialmente hasta el petróleo. ¿Y quién es la población es la perjudicada? Porque tenemos que pagar exigencias de los transportistas. Esta es una preocupación. Pero si aquí en nuestro país realmente hubiesen habido políticas adecuadas para que el combustible que sí lo tenemos abastezca a nuestro país entero, no estuviésemos atravesando por este problema, porque el 80% de combustible que usa el Perú tiene que comprarlo del exterior y tiene que pasar por el estrecho de Hormuz. Imagínense, o sea, si nosotros desde años anteriores o gobiernos anteriores hubiésemos tenido autoridades que realmente, mediante las políticas más adecuadas, extraigan el petróleo o el combustible, que sí lo tenemos, no estuviésemos atravesando por este problema mundial. Porque sí tenemos el petróleo. A nivel de Sudamérica, claro, Venezuela es uno de los más grandes productores de petróleo, pero el Perú no queda atrás. También tenemos fuentes o yacimientos para poder extraer el petróleo y los derivados correspondientes del petróleo, como es el gas, como es la gasolina, etcétera, etcétera. Pero aquí, con las pocas extracciones o yacimientos de petróleo, nos damos el lujo de vender a Chile y que Chile nos vuelva a vender a nosotros y a un precio más alto. Imagínense qué políticas que se establecieron especialmente en la época de los 90. Y que ahora haya adeptos ingenuos que no se den cuenta de toda esta situación y apoyen y avalen a este sistema de cómo se está manejando el combustible en nuestro país y estemos sufriendo las consecuencias económicamente. Es una pena, es lamentable, ¿eh?, de que tengamos ese tipo de peruanos con falta de razonamiento, solo porque dizque se erradicó al terrorismo, como realmente se sabe, no lo hicieron ellos, sino un grupo de policías de inteligencia que fue creado en el anterior gobierno, pero sin embargo, equivocadamente o ingenuamente o ilusamente, creemos que todo lo hizo esta bendita persona de la época de los 90. Y ahora estamos sufriendo esas consecuencias de que el combustible tiene que traérselo, el 80% de combustible que necesita el Perú para operar energéticamente, tiene que traerlo de fuera, tiene que comprarlo de fuera y tiene que pasar por el estrecho de Hormuz, de tal manera que tenemos que seguir sufriendo las consecuencias de este conflicto que nuevamente ha iniciado este señor Donald Trump, presidente estadounidense, que hasta el deporte lo quiere comprar con el poderío económico que tiene. O sea, que el próximo mundial lo organice él. Imagínense a tal extremo que estamos llegando. Este señor quiere dominar el mundo. Bajo estas condiciones, hasta el deporte

IGP, la magnitud del sismo que remeció la capital ayer domingo 2 de agosto, un nuevo sismo se sintió en Lima, y lógicamente ayer en la noche, según el reciente reporte del IGP, es un poco preocupante. El último sismo de registro que se ha suscitado en Lima, la magnitud de este movimiento telúrico que impactó a la población ayer, según el último reporte del IGP, luego del sismo de 5.1 que ocurrió el pasado 18 de julio en Chupaca, Junín, y que hasta el momento ha dejado 5 fallecidos, los movimientos telúricos continúan registrándose en el país. En ese sentido, ayer se ha registrado un temblor nuevamente en Lima. Es importante recordar que el país tiene estas condiciones al estar ubicado en un lugar altamente sísmico debido a que se encuentra sobre el cinturón de fuego del Océano Pacífico. Esta locación genera que se registren de manera recurrente una serie de temblores en el territorio nacional. El reciente sismo del domingo 2 de agosto tuvo un impacto de 5.7 y fue registrado durante la noche, según se ha informado por parte del Centro Sismológico Nacional del Instituto Geofísico del Perú, IGP. La presencia del movimiento telúrico sucedió a las 8:42 de la noche y tuvo como epicentro una zona ubicada a 53 kilómetros al noroeste de Aucuyacu, Leoncio Prado, Huánuco. Y la magnitud fue 5.7, la profundidad 152 kilómetros de profundidad. Felizmente bastante profundo, ¿ah? Porque, como ya siempre reiteramos, mientras más profundo sea el sismo, menos peligroso va a ser para el lugar donde sea el epicentro. Pero tiende a sentirse más distantemente. Es igual como dijo un especialista, que cuando, por ejemplo, colgamos un foco o un faro o una linterna, más alta alumbra a más área. Igual es esta situación de los movimientos telúricos. Mientras más profundo, se siente a más distancia y es menos dañino justo en el lugar donde es el epicentro. Y la intensidad fue de 3 a 4 en Aucuyacu, a 53 kilómetros al noreste de Aucuyacu, Leoncio Prado, Huánuco. Esta es la información entonces referente a todo lo que ha suscitado anoche a nivel, diríamos, nacional. Es una noticia nacional que alarma desde luego a toda la población, porque no estamos libres de que suceda un sismo también aquí en nuestra región. Olvidemos, hace algunos meses atrás se produjo en la zona de San Pablo y gran parte también del oriente peruano. De tal forma que lo único que nos queda siempre es recomendar a la gente tomar las medidas preventivas correspondientes para evitar situaciones lamentables más adelante. 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Estamos en las 7:51. 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

0: la gente que tenemos más de información relacionada a todo lo que viene pasando específicamente en nuestro país. Claro, seguramente hay interés de parte de lo que dice la señora presidenta de la República, que asegura que no se recortará la CTS. Es una narrativa que grupos de izquierda, dice, han creado, y que todo lo que pueda decirse es mentira, en medio de una polémica generada por el pedido de facultades legislativas en materia laboral. La presidenta del Perú volvió a pronunciarse sobre los derechos de los trabajadores durante una transmisión lógicamente realizada. La mandataria respondió a preguntas de ciudadanos y reafirmó que no habrá recortes ni modificaciones en derechos como CTS, gratificaciones o los feriados, que se decía, rumoreaba, de que la cantidad innecesaria de feriados que tenemos en el país, con el fin de generar mayores ingresos económicos para el sector turismo, no se van a recortar. De tal forma que todo lo que se diga, dice, es parte de la izquierda, malas informaciones que realmente nada tienen que ver con la realidad de lo que ella va a aplicar. Realmente lo que se espera es que, por ejemplo, se diga algo sobre ciertas investigaciones con referencia a los fallecidos en las protestas contra la señora Boluarte, y esta señora no dice nada al respecto. Claro, hay algunos dirán, no, olvídate ya de eso, ya pasó. No es así. No es así. La población constitucionalmente tiene derecho a salir a manifestarse ante tal o cual situación realmente de abuso que cometan las autoridades. Y por eso no va a simplemente a acabarles su vida. Tenemos comunicación, al parecer estamos en la...
1: Buenos días.
0: Buenos días. ¿Su nombre, de qué parte llama, por favor? Buenos días.
1: Cajabamba, quiero hacer una consulta, señor periodista. Pero de lente que van a poner para los ojos, ¿cuánto será el costo?
0: Bueno, el costo, en realidad nosotros no podemos dar información sobre el costo, por eso le damos el número. No sé si le puede anotar el número para que usted consulte, por favor. ¿Tiene la posibilidad,
1: por favor,
0: de anotar?
1: Señora. Sí, sí, por favor, hágame.
0: Ya, a ver, copie, por favor, el 999.
1: Espérame aquí, tengo un papelito. Bueno, sí.
0: Ya, a ver, copie entonces a un oyente que nos llama desde Cajabamba, interesado en el tratamiento de catarata, en esta gran campaña que se está realizando en el Jirón 2 de Mayo 834 y Avenida San Martín de Porres 546, tercer piso. A ver, anote entonces, ¿tiene el número ya? ¿Tiene la pizarra a la mano?
1: Ya, dígame.
0: Ya, 999.
1: ¿Ya?
0: 67.
1: 27.
0: No, le estoy diciendo 999-67.
1: 67.
0: Ya, 2793.
1: Ya, 999-67.
0: 2793.
1: 2793.
0: Perfecto.
1: Ya, señor Osquita, muchas gracias. Ya, muy agradecido. Ahorita me comunico con el...
0: Claro, bueno, ¿de qué parte de Cajabamba nos llama?
1: De Chichir Condebamba.
0: Chichir Condebamba, ¿tiene problemas con la catarata usted o algún familiar?
2: ¡Casa!
1: No, yo un poco ya no veo, señor Osquita, ya no veo, con la vista ya un poco se me empaña, ya no veo lejos, ya solamente para que camine, después a lejos no veo.
0: Perfecto, tiene la oportunidad entonces en esta campaña, llame ese número para mayor información. Gracias, buenos días.
1: Ya, gracias a usted, señor, gracias.
0: 7:55 es contacto informativo de Continente, lo que prefiere la gente. Esa es, en síntesis, entonces, como decíamos, la situación referente a todo lo que estábamos indicando con relación a ese desentendimiento que existe, ¿no?, ante toda la escalada, diríamos, de violencia que sucede a nivel social cuando la población reclama derechos justos, simplemente se hace leyes para callar, para opacar toda esa intención que debería respetarse de parte de la población. Pero estamos atravesando realmente por esas circunstancias donde se está faltando el respeto a la población y también democráticamente.

no se está cumpliendo con los estándares exigentes para un verdadero funcionamiento democrático, como se dice, ¿no? Que ellos buscan siempre la democracia, pero como somos tan ingenuos, tan ilusos en el país, nos quieren mostrar una democracia aparente, democracia, una fingida democracia, una falsa democracia, mediante la cual ellos quieren gobernar. Y esta es una preocupación que realmente debe cundir en la gente, para no dejarse sorprender con este tipo de actitudes de parte de quienes tienen que gobernarnos en el país. Estamos prácticamente en la parte final de Contacto Informativo, emisión especial del día de hoy. Los vamos a invitar hoy a las 12 del mediodía para continuar con la programación informativa que siempre se emite aquí en Radio Continente de Cajamarca de manera transparente. Así que los vamos a invitar para luego de las 12 del mediodía nos acompañen y también nosotros las acompañemos para compartir, lógicamente, o disertar, como queríamos decir, ciertos temas con su participación, como siempre lo hacen. Estamos en las 7:58 de la mañana, pero antes no se olviden, atención en Cajamarca ante esta situación difícil que estamos atravesando por efectos ya indicados y que el combustible nuevamente ha subido. 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Estamos en la parte final de esta emisión especial de Contacto Informativo a través de Continente, lo que prefiere la gente. Nos vamos, invitándolos como siempre a continuar en la sintonía, porque viene enseguida.

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0: Hola, hola, hola, hola, hola, hola, buen día, buen día, buen día, buen día. Buen día, Cajamamba, buen día, Peruvia. Gusto enorme, de saludarnos a cada uno de vosotros, amables oyentes de la sintonía de los 99.1 FM, de esta tu estación radial favorita, La Marcasa, sonando fuerte y punto. Seamos bienvenidos y bienvenidas a disfrutar de una nueva emisión de este tu programa favorito, que cada mañana y parte de la tarde, pues, está contigo y tú ya lo conoces.
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0: Efectivamente, como siempre, marcando la diferencia, las 24 horas del día, después de una larga temporada vacacional y de labor anímica también, estamos nuevamente ya retomando nuestra labor radial, y qué mejor, pues, a través de La Marcasa. Seamos bienvenidos a quienes también ya están sincronizados conmigo vía TikTok, están en el Marcachat a través del aplicativo de la radio, y quienes también nos escuchan a través de nuestro código radial 99.1 FM para toda la marcamanía de toda la provincia de Cajamamba, América del Perú y el mundo. De igual manera, para toda la posimanía expresamos nuestro saludo cálido, cordial y fraterno. Bienvenidos y bienvenidas a nuestro programa una vez más. Hoy ya estamos lunes, aperturando una nueva semana que le corresponde al mes de agosto, mes de Santa Rosita en Lima. Efectivamente, así que para todas las chicas, las señoras que llevan por nombre Rositas, vaya un saludo muy especial para ustedes.

Con el saludo para toda la pípola que recientemente se reincorpora a disfrutar de nuestro super programa en todo el territorio cajabambino y en todo el Perú, América y el mundo, ¿ah? Para quienes recientemente, obviamente, se van nuevamente enganchando a disfrutar de Habla Positivo, tu programa favorito que cada mañana y parte de la tarde está contigo, ¿ah? Quiero hacer extensivo un saludo muy cordial y especial para todo el distinguido personal que labora cotidianamente ahí en Restaurante Campestre, La Casa Grande, el día de hoy, lunes, lunes de chambar, lunes de jetoncito rico, suculento, ¿ah? 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Saludos para nuestro amigo Toki, que está a todo volumen con la marcaza también en esta mañana espectacular del día de hoy, lunes, apertura de una nueva semana.

Saludos para Giancarlos, el Chamo, bienvenido al programa. Saludos también para mi amigo Guti Malpica, hasta Trujillo, escuchando la radio, ¿eh? A todo volumen. A full marcas en esta mañana espectacular del día de hoy. Lunes, apertura de una

0: capital peruana, Lima. A todo volumen también por la Barcaza, ¿eh? Está de vacaciones, me dice, pero siempre escuchando su estación radial favorita, La Barcaza.
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Quiero llegar con un saludo cordial para los amigos de Pastas Ecuador. La people recontra positiva que se acompaña de la programación espectacular, como siempre, de la Marcasa, ¿eh? Con mucho cariño y aprecio, nuestro saludo cordial para ustedes, que están siempre pendientes de nuestro programa y en la radio también. Saludos para los motores de su vida, de nuestra amiguita Angie, para Dayanita, Alexandra y para Sterling. Correcto, gracias, ¿ah?, por siempre escucharnos también a todo volumen con la Marcasa siempre. Saludos también para mis amigos de la contrata Ruiz, a full chamba y a full Marcasa. Saludos para nuestro amigo Ever David, Beticita Aguilar, Nicolás Gutiérrez, y para mis amigos de Multiservicios Innovación, Cajabamba, Perú, a todo volumen también con la Marcasa, sonando fuerte y punto, mami.

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Gracias también a nuestros amigos de Constructora R&G, gerente general, mi brother Robert Galarza, a todo volumen con la Marganza en esta mañana espectacular del día de hoy, ¿eh? A todo parlante con la Marganza, toda la gente chambeadora de la Constructora R&G.

0: Usted es por el lapso consecutivo de 30 minutos. Un programa contratado por parte de la empresa radial La Marcasa. Eso quiere decir que luego de las 11 y 30 de la mañana estamos de vuelta ya para tomar la batuta radial.
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Damas y caballeros del campo y la ciudad, tengan todos y cada uno de vosotros muy buenos días. Bienvenidos a una nueva programación Como Dios Cura la Naturaleza Sana. Este es un programa basado en la vida real. Es un programa que viene conduciendo, dirigiendo quien te hable a la señora Luz María, que me encuentro ubicada en el Jirón Cáceres, cuadra 15, aquí en esta hermosa ciudad de Cajabamba. Estoy aquí para darte una orientación, para guiarte por un camino mejor, hacia la prosperidad, hacia el éxito, hacia el futuro. Lo más importante es que creas en Dios y confíes en mí, porque recuerde, ante todas las cosas, grandes o pequeñas, que lo hagas, siempre tiene que estar Dios primero, antes de todo. Yo estoy aquí frente a tus micrófonos para poder transmitir este programa en vivo y en directo a lo largo y a lo ancho de todo el Perú.

desde las cabinas de esta prestigiosa emisora. Estoy en vivo y en directo desde las cabinas de esta prestigiosa emisora, llegando a lo largo y a lo ancho de todo el Perú y hasta donde llegan las potentes ondas de esta prestigiosa emisora. Agradeciendo al gerente que siempre nos está dando la oportunidad, nos abre las puertas de su empresa para poder llegar cada día, a cada hogar, a cada morada, a cada lecho y hasta donde llega las potentes ondas de esta emisora. Recuerden que para mí no hay día especial para curar, para mí todos los días son importantes para poderte ayudar. Yo me encuentro ubicada en el Jirón Cáceres, cuadra 15, aquí en esta hermosa ciudad de Cajabamba. 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Antes que llegue usted al último poste, a la mano derecha hay una casa de material noble de 3 pisos. 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Pase usted por el callejón hacia el fondo, que yo estaré dispuesta para atenderle con el debido respeto y seriedad que cada uno se merece. Acá estoy atendiendo a muchas personas que nos están visitando de diferentes partes del Perú, con diferentes problemas, enfermedades. A través del pulso yo te estoy diciendo en qué parte te duele y cómo te duele. Y mediante las 78 cartas del tarot te estoy diciendo si la enfermedad que tú tienes es buena, mala, cómo, en dónde lo ha recogido. Si te puedo curar, me comprometo a curarte. Pero si veo que no, aparte de eso, si tú eres una persona dudosa, desconfiada, incrédula, es mejor que no te muevas de tu casa. ¿Por qué? Porque cuando una persona es dudosa, desconfiada, incrédula, hasta para hacer un trabajo, para hacer un negocio, te va a ir mal. ¿Por qué? Porque tú llevas esa vibración negativa en tu mente y eso te bloquea a que tú prosperes, a que tú, sobre todo, arribes a salir adelante. La negatividad viene desde tu mente, desde tu idea, tu mentalidad, de tu corazón, porque vives con esa mentalidad negativa. Si tú eres una persona positiva, te proyectas, te programas todo lo que vas a hacer, lo vas a lograr. Porque estás haciendo un hombre, sobre todo un hombre, una mujer, con esa radiación, ¿sí? Con esa irradiación positiva. Y eso tú lo vas a lograr. Vas a lograr lo que es ese deseo de prosperar, de triunfar, de querer tener tu casa, querer comprar tu carro. Tú lo vas a hacer, pero siempre y cuando tú te sacrifiques también. Porque la plata no cae del cielo. El dinero no se encuentra trompezones. El dinero se encuentra con mucho sacrificio. Por eso, si tú te esmeras, si tú realmente te esfuerzas, tú lo vas a lograr. Ya sabes que yo estoy aquí, en mi casa, en mi hogar, haciendo los tratamientos fitoterapéuticos con las plantas naturales, con las plantas curativas, para realmente curarte y decirte que todo se puede resolver, toda enfermedad tiene curación, pero a su debido tiempo. No hay mal que dure 100 años, ni cuerpo que lo resista. ¿Por qué ahogarse en un vaso de agua si para todo hay solución, menos para la muerte? Por eso, toma la decisión correcta y encamina tus pasos a esta única dirección, porque no hay más. Jirón Cáceres, cuadra 15. Tú llegas al supermercado, caminas de frente hacia arriba por la sección que venden chancaca, directo hacia arriba. 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En este momento les voy a dejar ingresar un avance característico

0: Y luego retornamos con el cofre de correspondencias. Un avance y retornamos con todos ustedes. Retornamos con todos ustedes.
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0: 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Ahora sí, vamos a ingresar con el cofre de correspondencias. A todas las personas que me mandan sus mensajes mediante el hilo telefónico al 958-5321-22, presten mucha atención porque una de ellas puede ser la suya. Atención a la persona que me manda su mensaje mediante el hilo telefónico al 958-5321-22. Dice señora Luz María: le saluda la mujer preocupada por saber la verdad de este lugar como es Guabalito. Le escribo, señora Luz, con lágrimas en los ojos porque no sé qué hacer. Tengo mi hija que no quiere entender absolutamente nada. Ella tiene 24 años de edad, de la cual está actuando como una adolescente de 14 y 15 años. Se ha encaprichado, irse con un hombre mayor, no quiere entender, se va, dice las veces que ella quiere, entra y sale. Yo no puedo decir nada porque hay momentos que ella reacciona como si estuviera loca, dice. Incluso me amenaza que me va a golpear. Por eso le pido de todo corazón que me ayude y me diga la pura verdad. ¿Qué puedo hacer en estos casos? ¿O por qué mi hija está actuando de esta manera? Ha sido una mujer tranquila, pero de un momento a otro ella ha cambiado.

Escúchame bien, madre linda. He podido dar un estudio y me he podido dar cuenta que tu hija está prácticamente enamorada, ilusionada, pero no naturalmente. Acá, esta persona ha usado lo que se llama un secreto para enamorarlo a ella y para volverlo ciega, sobre todo que no crea en nadie ni escucha a nadie. Está completamente cegada, no por algo natural, sino porque acá este hombre lo ha trabajado, lo ha dado de comer un secreto para que ella esté actuando de esa manera. Pero te digo, madre linda, no es su destino con ese hombre, no hay futuro. ¿Por qué? Porque ese hombre tiene su mujer, tiene sus hijos, y él tan solamente está por aprovechar de la juventud de esta señorita. Incluso lo está insinuando que se vayan lejos a trabajar, que le va a dar de todo, que no le va a faltar nada, pero es completamente mentira. Como yo he dicho siempre, cuando una mujer se va huyendo sin hacer saber al padre o a la madre, nunca termina bien. Termina llorando, tal como lo hace llorar a su madre, porque cada lágrima que derrama esa mujer que te trajo al mundo, igualito vas a terminar tú. Porque cuando la mujer se va yendo, sobre todo a las escondidas, significa que tú misma te estás desprestigiando. No va a haber respeto para ti, porque tú no te estás dando tu lugar. Entonces, ¿qué es lo que pasa? El hombre aprovecha esas circunstancias que tú te vas huyendo de tu casa. Te lleva con engaños, sin saber a dónde. Y no creas todo lo que te dice. Te puede prometer el sol y la luna, pero nunca lo va a cumplir. Solamente lo que va a hacer, satisfacer su necesidad contigo. Una vez que estás embarazada, te va a decir si será de él o de quién será, con cuántos habrás estado y de quién será, y ahora le quieres echar cargo a él. ¿Qué es lo que va a hacer? Poco a poco se va a alejar, poco a poco te va a abandonar y te va a dejar sola, asumiendo una responsabilidad de un embarazo. ¿Y qué es lo que te queda? Llorar, tal como lo dejaste a tu madre llorando. Así vas a terminar tú. Por eso, si tú, amiga, realmente usted, señorita, alguna persona, algún varón de edad o joven que te diga vamos huyendo, no le digas nada a tu mamá, no le cuentes a nadie, alista tu ropa, vamos tal fecha, nunca cometas el error de abandonar a tu padre o a tu madre que sufre, que llora, porque nunca te va a ir bien. Ese hombre se va a satisfacer su necesidad contigo, luego te va a dejar, te va a abandonar. Ahora te digo, madre linda, tu hija está enamorada, no natural, sino que esta persona le hizo un daño, una maldad, lo ha alocado a ella para que se vaya. Pero te diré que hay solución. Puedes venir a mi casa, a mi hogar, que está ubicado en el Jirón Cáceres, cuadra 15, aquí en esta hermosa ciudad de Cajabamba. Pero tienes que venir lo más pronto, porque este hombre está insinuándolo cada rato, prácticamente le está exigiendo a tu hija que se vayan a vivir a otro lado. ¿Es por qué? Porque no quiere que se entere la mujer que él ahorita está con tu hija. Porque se entera la esposa que este hombre está con otra mujer, lo que va a hacer es denunciarlo, y entonces una vez que esté denunciado,
va a tener problemas, no va a poder viajar, va a tener que pasar mensualidad. Entonces, eso es lo que él quiere evitar. Por eso, si puedes venir el día de mañana, puedes venir en cualquier momento que veas conveniente. Gracias por tu mensaje, gracias por esa fe y gracias por sintonizar este programa, Cómo Dios Cura, la naturaleza sana. Atención a la siguiente persona que me llamó mediante el hilo telefónico al 958-5321-22 acerca de su animalito. Me dijo, señora Luz, tengo una vaquita que está completamente hinchada, de la cual no puede comer, no puede echarse, está solamente el animal parado. Le pido a usted.

¿Qué es lo que puedo hacer? Escúchame, vieja linda. Muchas veces, ¿por qué sucede estos problemas de los animalitos que están hinchados en la pancita? Por motivo que comen pasto soleado, que está prácticamente que quema, caliente está el pasto. Entonces, al momento de comerlo, fermenta en su cuerpo y empieza a crear gases. Y eso realmente va poco a poco, sobre todo aumentando la infección interna y de la cual el animalito ya no puede por último ni moverse. Solamente lo que hace es pujar nada más. Entonces, para esto, ¿qué puedes hacer? Tienes que llevarlo a un veterinario para que él pueda, sobre todo, salvar a este animalito. De salvar ese sí se salva, no se va a morir, tenlo por seguro, pero sí tienes que llevarlo al veterinario para que lo vea la vaquita. Todo va a salir bien. Gracias, madre linda, por tu mensaje y gracias por sintonizar tu programa. Atención a la siguiente persona que me manda su mensaje mediante el hilo telefónico al 958-5321-22. Señora Luz María, le escribo este mensaje desde este lugar, como es Puente Piedra. Atención, Puente Piedra, Huamachuco. Dice señora Luz María, espero que se encuentre bien de salud en compañía de todas las personas que le visiten a diario. Le cuento, señora Luz, que yo me siento muy mal hace mucho tiempo. Realmente hará más o menos cerca de 4 a 5 meses. Ya mis hijos me han llevado a Trujillo, pero no encuentro curación. Tengo un montón de pastillas que a veces, cada vez que tomo la pastilla, a veces me da escozor todo mi cuerpo, se me engranoja o me hace amargar la boca. Por eso mejor ya no lo tomo porque me da miedo. Y aparte de eso, señora Luz, da la casualidad que esta enfermedad son los martes, los viernes a partir de las 12 del mediodía. ¿Qué es lo que pasa? Me duele demasiado la cabeza, me da abridos de boca y le diré, señora Luz, que no puedo por el último ni siquiera movilizarme de mi casa. ¿Por qué? Porque empieza a endurecerse mis canillas. Me da como calambres todos los días, pero es a partir de las 12 del día. Me da calambres y parece como si lo fueran a romper, como si lo estiraran, que muchas veces no lo puedo encoger. Le pido de todo corazón que me ayude y me diga la pura verdad si me puede curar para yo venir o si no, dígame qué es lo que puedo hacer. Escúcheme bien, madrecita linda. Muchas veces hay enfermedades malignas, enfermedades puestas por manos ajenas, enfermedades naturales. Al final, la enfermedad nunca te avisa, llega en el momento menos adecuado y lo que es peor, cuando no hay dinero, lo que haces es llorar, preocuparte, ponerte triste, te deprimes, te decaes. Al final todo se acumula y eso poco a poco va terminando con tu vida, con tu felicidad, con tu tranquilidad. Al final terminas postrada en cama. Ahora yo te digo, madrecita linda, esta enfermedad que tú tienes no es brujería, no es hechicería. Tu mamá linda, tú tienes, te diré, hay una cueva donde tú guardas tu leña ahí en el campo. Hay una cueva grande, casi como unas piedras cuadradas. Tú lo que haces es guardar tu leñita y cada vez que tú necesitas, te vas a sacar tu leña. Porque también cuando tú te vas a pastear, empiezas a arrancar plantas, empiezas, llevas tu barreto, tu picota, como más puedas, empiezas a sacar plantas y dejarlo que se seque. Una vez que ya está seco, lo vas a guardar ahí.
Entonces, ¿qué?

Lo que pasa, esa cueva es airosa. ¿Por qué? Porque ahí hay mineral, hay oro. Y eso es la causa y el motivo, madre linda, que tú estás así con tus canillas, con tus piernas que te duelen, que parece como si fueran realmente calambres, que parece que te lo van a romper. Pero te diré, madrecita, que no es brujería, no es daño, no es maldad. Es una enfermedad natural, pero es maligna. 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Atención a la siguiente persona. Atención a la siguiente persona que me manda su mensaje mediante el hilo telefónico al 958-53-2122. Dice hermana Luz María: yo te escribo este mensaje desde este lugar, como es Mar Cabalito. Quiero que me ayude y me diga la pura verdad. Tengo mi hijo que tiene 34 años. Señora Luz, no sé qué hacer. Es una persona que de un momento a otro él ha empezado a tomar, y que no hay paradero para él. Trabaja solamente para tomar. Que incluso ha empezado a temblar sus brazos, sus manos, que al momento de comer empieza, dice, a temblar sus manos, que por el último ni siquiera llega la cuchara con la comida a la boca. Se le queda por mitad de aire. Y eso, quiero que me ayude y me diga a qué se debe. ¿Por qué mi hijo, ser un hombre tranquilo, ser un hombre realmente responsable, ha sido mi hijo más querido, porque él ha trabajado, todo el dinero me ha dado, pero más ahora, señora Luz, se ha vuelto completamente dejado? A veces llega, a veces se queda por la calle a dormir. Quiero saber a qué se debe, si es que usted me lo puede curar para yo venir, o si no, dígame qué puedo hacer. Escúchame, madrecita linda. El joven ha nacido con una buena estrella. Es una persona muy caricativa, una persona trabajadora. Él no ha nacido para que viva así, de esa manera. El problema es, madre linda, que siempre existe gente mala, tal como sea hombre o mujer, pero existe gente mala, de mal corazón, que entregan cuerpo y alma al demonio para hacerte una maldad. Ahora te digo, madre linda, el joven está así por motivo que él ha tenido, sobre todo una enamorada. La enamorada se fue con otra persona. Y tu hijo ha estado tan enamorado que incluso a veces ha trabajado extra. Sí, tiempo extra ha trabajado tu hijo para que tú no te des cuenta. Para que el dinero extra le dé a ella, lo apoya a ella, lo ha estado comprando sus cosas, le ha estado comprando su ropa, sus zapatos, zapatillas, lo que ella más ha querido. ¿Y qué es lo que pasó? Ella no es una persona que lo quiere y lo ama, solamente ha sido una persona vividora, una persona interesada. Y cuando ha encontrado otro hombre, otro chico, que porque lo ha visto manejando un carrito, esta mujer lo ha dejado a tu hijo, le ha dado la espalda, y tu hijo está tomando de pura decepción. Ya prácticamente está tomando en cada momento para él, ya no toma agua, toma puro licor. Esa es la causa y el motivo que le está afectando al sistema nervioso. Pero te digo, madre linda, que si hay solución, hay curación para esto. Pero todo no está en mis manos. Hay una parte que requiere también de la ciencia médica, que son medicina para poder controlar esos nervios. 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Amables oyentes, el tiempo se va, no se detiene. Conmigo será hasta el día de mañana. Gracias, permiso. Muy buenos días, familia peruana.

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11 ya de la mañana con 33 minutos. Con exacto en todo el territorio peruano, a la hora que te informa tu estación radial favorita, la marcaza 99.1 FM. 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Formando parte de cada emisión, por supuesto, de Habla Positivo, tu programa favorito que cada mañana y parte de la tarde está contigo. 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A todo volumen con la margaza y a full labor también, me comentan, en esta mañana espectacular del día de hoy, lunes, apertura de una nueva semana.

0: Saludos para mi amigo Giancarlos. Giancarlos Sánchez. Saludos también para mi amigo Diosito Custodio. Buena, Condorete. A todo volumen con la Barcaza. En este super lunes, apertura de una nueva semana.
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Tute, la hora de la reunión familiar. Saludos, Tefita. Cómo te quiero, Tefi. Y gracias por el viernes también, ¿eh? Feliz lunes, apertura de semana.

Y un saludo para la Blanquita. ¿La Blanquita o la Blancaza? Allá la Blanquita. La Rubia. Rubia, no, Blanquita. La Blanquita y Don Kelvin. Minutos y llegamos a las 12 del mediodía, a la hora del bitute, a la hora de la reunión familiar. Saludos para toda la familia Caroajulca, para Ivancito y bueno, para toda la familia Caroajulca, que están a todo volumen también con la Marcas el día de hoy, lunes, aperturando una nueva semana. Sintonía total en todo Cajabamba, América, el Perú y el mundo, con la Marcasa.

Reiteramos saludos para mi amigo Yosmel. Saludos también para Iber Valdés. A todo volumen con la Marcanza. Hasta la ciudad de Trujillo. Saludos para mi amigo Jamer Ramírez. Saludos también para Roxanita Córdoba, con mucho cariño y aprecio. Cordiales saludos para ti, Chetito.

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0: Esta es la hora, las 12 y un minuto.
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saludos cordiales para cada uno de nuestros marcas fanáticos y marcas fanáticas que nos escuchan aprovechando los sagrados alimentos, ¿ah? ¿Eh? ¡Buen provecho! Y gracias por la preferencia radial 99.1 FM.

0: Saludos para mis amigos de Baruch Seguriti. Saludos cordiales para ustedes.
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0: Baruch Seguriti.

0: Saludos cordiales, ¿eh?
1: Con mucho cariño. Motor y motivo.
0: Y bueno, para toda la people que está recontra activadísima con la programación espectacular de la Margaza 99.1 FM. Siempre sonando fuerte y punto. Baruch Security, lo máximo, siempre escuchando la Margaza. Tefita, gracias por los quiéremes, ¿eh? Yo también te quiero y tú lo sabes mucho. Gracias por la consideración también. Saludos para mi amigo Luchito Ticlia. Está en pleno corte, me dice. Este muchacho. Ya no se puede ya con este muchacho, sinceramente, ¿eh? Tiene que ingresar a rehabilitación. Definitivamente.

0: Rosita Ruiz. Muy bien para toda la marcamanía en general, ¿ah? De todo Cajabamba, Cachachi, Condebamba, Cahuay, Uchubamba. De toda América, el Perú y el mundo, quienes se identifican con los 99.1 FM de esta su estación radial favorita, La Marcasa. Siempre sonando fuerte y punto.
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0: Allá.
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Esta canción va para mi amigo Luchito Ticlia, que está en pleno corte. ¿Corte de qué? ¿Corte de pelo? Allá, corte etílico. Corte etílico, allá.

Saludos para el chocolatero Luz Valeriano Visconde. De Iván Castro, saludos.

Saludos para mi amigo Brian Gutiérrez. Saludos también para Luchito Alcalde. Cordiales saludos también por Trujillo. Para JC de la Cruz. A todo volumen también con la Marcaza. Gracias, por la preferencia radial.

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¡Qué rica canción con Orquesta Tempestad en la voz de El Cholo Macho! ¡Tempestad! Saludos cordiales para Percy Córdoba, aquí en nuestra provincia hermosa de Cajabamba. Todo volumen con la marquesa también, ¿ah? ¿Eh? Nuestro amigo Percy.

Eleazar Valeriano Alonso. A todo volumen también Mola Marcas el día de hoy, lunes, apertura de una nueva semana. Saludos también para Fernandita y para Valen, las hermanitas Guamán, hasta el distrito hermoso de Cachachi. A todo volumen también con La Marcasa.

Facebook Seguriti, a todo volumen con la Marcanza, ¿eh? Saludos también para mi amigo Pablito Sarmiento, disfrutando de la programación espectacular de la Marcanza a todo volumen por Buenos Aires, Argentina. Saludos para Sonia María también, para Julio César y para toda la Marcamanía que está pues sincronizada conmigo vía TikTok, quienes también nos escuchan mediante el aplicativo de la radio y a través del código radial 99.1 FM, la Marcanza siempre sonando fuerte y punto. Saludos cordiales a para, bueno, toda la people también que siempre escuchan la radio en la unidad móvil sobre ruedas, escuchando la Marcanza, recorriendo diversos lugares de toda nuestra provincia de Cajabamba y de todo el Perú, siempre escuchando la Marcanza, que está buenaza y siempre sonando fuerte, fuerte.

saludos para ti, Raquelita Linares, Frey Julga. Y bueno, para todo el personal que labora cotidianamente ahí en Pollería Sabores del Valle. A todo volumen con la Margaza también. 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Saludos también para mis amigos de la constructora R&G. Para mi amigo Robert Galarza. Y para toda la gente chambeadora, de la constructora R&G.

Saluditos, Kelly Hurtado, para la Blaquita también, para Florencio, para Luis Herley Ramírez, para Rodríguez Reyes. Saludos cordiales, Rodríguez Reyes.

¡Hola, Flaquita! ¿Cómo estás, Flaquita? Bienvenida al programa, Flaquita hermosa. ¡Feliz lunes! ¡Apertura de una nueva semana! Saludos también para Diego Abanto. Y bueno, para toda la marca Manía, ¿eh? Que están sincronizados conmigo.

Alex Aquino. A todo volumen también con la marganza, mi brother Alex Aquino. Y bueno, para toda la gente positiva de Mollepamba, Cajabamba, Perú. Alex Aquino. Siempre con la marganza. Siempre.

saludos cordiales también hasta Caraballo para Mari Quispe. Con mucho cariño para ti, Maricita Quispe. Hasta el rico Caraballo, Lima, Perú. A todo volumen con su radio favorita, La Marcasa. Gracias, por la preferencia radial.

0: Saludos también para toda la gente de Stracon en el proyecto Shawindo, para Luisito y para toda la gente de Stracon, ¿ah? En el proyecto Shawindo, a todo volumen también con La Marcasa. Siempre escuchando La Marcasa.
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0: Arriba el volumen, Carwash Las Vegas. Saludos para Play.
1: Inconfundiblemente.
0: La gente positiva de Ferretería.

0: Y para toda la gente de Car Wash Las Vegas, a todo volumen con la barcaza. Saludos mi amigo Wilmer, Car Wash Las Vegas.
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0: Siempre con la marcaza.
1: Sánchez Gregorio.
0: Siempre con la marcaza. 99.1 FM. Sonando fuerte y punto. Saludos mi amigo Wilmer Ávalo.

Saludos para mi amigo Smith Sánchez Abanto, disfrutando de la programación espectacular de La Marcasa también, ¿ah? Gracias por la preferencia radial, Smith Sánchez Abanto. Saludos, Florcita, Adri Valdés. Feliz lunes, apertura de una nueva semana, siempre con La Marcasa.

el epílogo de nuestro programa, quiero llegar con un saludo fraterno para Juanita Cara. Gracias por la preferencia radial también. Recuerden que luego de las 13 horas, 1 de la tarde, queda con cada uno de ustedes el noticiero más pionero de toda nuestra región de Cajamarca, La Marcasa Noticias.

siempre infinitamente por su cordial sintonía prestada hasta esta parte del tiempo. Conmigo nuevamente tienes una cita radial el día de mañana a partir de las 10 de la mañana. Gracias, Cajamamba. Gracias, Peruvian. Hasta entonces. Muy buenas tardes. Y permiso, se quedan con la Marcasa Noticias.

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1: En estos momentos.

0: alcaldes y municipales. Alcaldes de los centros poblados exigen al gobierno regional de Cajamarca la distribución del presupuesto y advierten con radicalizar sus medidas de lucha si no se cumple la disposición. Así precisó Carlos Asensio, alcalde del centro poblado de Cachapampa. Luzgardo Anticona, presidente de las rondas urbanas de Cajabamba, llegó al gobierno regional de Cajamarca para coordinar acciones de prevención ante el fenómeno del Niño. Trabajadores de la Dirección Regional de Agricultura exigen el cumplimiento de los pactos colectivos por parte del gobierno regional. Así señaló José Rafael, secretario de organización del Sindicato de Trabajadores de dicha institución. Óscar Eduardo Sánchez Coronel, presidente encargado de la Federación Regional de Rondas Campesinas de Cajamarca, señaló que el próximo 22 de agosto se debatirá la licencia solicitada por el presidente electo Johan Fernández, quien participará como candidato a las elecciones regionales y municipales.
1: Jesús Marcial Hernández Tapia acusó a Antonia Malca de arrojarle agua hirviendo durante un conflicto en Sayamud, provincia de San Miguel.
0: El ciudadano, luego de haber sufrido quemaduras extremas, tuvieron que amputarle la pierna y ahora exige que la fiscalía realice las investigaciones y se haga justicia.
1: El general de la policía, Luis Ángel Bolaños, informó que durante las intervenciones policiales en Cajamarca se logró incautar 37 celulares y 3 motos lineales.
0: El integrante de las rondas, Juan Carlos Guevara, destacó la apertura del general Luis Bolaños para fortalecer la seguridad ciudadana y realizar operativos contra cantinas clandestinas en Cajamarca.
1: La ciudadana Yubisa Manosalva Vázquez, natural de Bambamarca, llevó a sus 2 menores hijos a trabajar en un local que se dedica a la prostitución, cuya fachada sería de cantina clandestina.
0: Al respecto, el dirigente de las rondas, Fernando Chuquilín Ramos, aseguró que las cantinas serán cerradas por las rondas y las autoridades no lo hacen.
1: 12 o 1 de la tarde con 7 minutos en las nacionales e internacionales. La presidenta de la República, Keiko Fujimori Gucci, arribó esta mañana a la región Piura, donde supervisó las labores de limpieza y descolmatación de los ríos Chira y Piura como parte de las acciones de prevención ante el fenómeno del Niño.
0: El expresidente Alejandro Toledo volvió a pedir que se le otorgue la gracia presidencial para salir del penal de Barbadillo y regresar a su casa. El exmandatario, quien cumple una condena de más de 20 años por el caso Interoceánica Sur, aseguró que su estado de salud se ha vuelto crítico y que ya no tiene tiempo que perder.
1: El presidente de Estados Unidos, Donald Trump, dijo que las conversaciones con Irán se reanudarán este lunes, al afirmar que canceló un ataque masivo inminente con vistas a llegar a un acuerdo que ponga fin al conflicto.
0: Y en los deportes, atención, que la jugadora estadounidense Emily Singer se convirtió en el nuevo fichaje de la Universidad San Martín de Porres con miras a afrontar la Liga Peruana de Vóley 2026-2027 y el Campeonato Sudamericano de Clubes.
1: 1 de la tarde, 8 minutos, en contacto informativo de Continente, lo que prefiere la gente. Estas y otras informaciones vamos a continuar detallándolas aquí en Contacto Informativo por Continente.
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0: 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Estamos de regreso en la Marcasa Noticias. 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
2: 1:11 en todo el país. Ya estamos en comunicación, nos indican en este momento, con Walter Córdoba. Él es vocero de Registro Nacional de Identificación y Estado Civil, el RENIEC, para conversar sobre este tema, evidentemente, que se ha dado a conocer, ¿no? El RENIEC y Registros de América Latina y el Caribe están promoviendo una campaña de identificación por una región sin invisibles. Qué importante, ¿no? Nos lo va a contar justamente Walter Córdoba. Le damos la bienvenida. ¿Cómo está, Walter? Buenas tardes. Bienvenido a Radio Continente.
3: Hola, buenas tardes. Muchas gracias por la oportunidad de poder compartir con ustedes este esfuerzo que se está haciendo de manera coordinada entre los registros civiles de Latinoamérica y el Caribe a efectos de poder reducir la cantidad de neonatos no inscritos o de personas que no han sido registradas en los registros civiles, ¿no? Este es un esfuerzo que ya tiene su segunda versión o su segunda edición, de manera coordinada, comenzó el año pasado, y este año estamos reiterando y ampliando el esfuerzo que ya se ha realizado antes.
2: Ajá, ¿cuál es el objetivo principal de esta campaña? Cuéntanos, Walter.
3: Bien, sí, lo que nosotros tenemos como propósito, que en realidad lo que tiene, digamos, de llamativo es el hecho de que nosotros lo hacemos en este momento de manera coordinada con los otros registros civiles de Latinoamérica y el Caribe, es el llegar a las zonas más alejadas para poder registrar los nacimientos de los nuevos peruanos, de los nuevos latinoamericanos aquí, y que ninguno se quede sin su documento de identidad, ¿no? En ese sentido, solo clarificar que el RENIEC hace esfuerzo todo el año a través de las PIAS y a través del programa País, a efecto de poder llegar a las zonas más alejadas. Y este es un esfuerzo, les decía, de manera constante, porque además nosotros tenemos distintas horas, que son oficinas registrales auxiliares, en los hospitales del país, en los hospitales tanto de salud como del Seguro Social, y allí nosotros tenemos oficinas que de manera permanente buscan registrar los hechos vitales que están vinculados a los hospitales, ¿no? Por ejemplo, el nacimiento de los nuevos peruanos, así como el fallecimiento de los peruanos.
2: Correcto. En esas circunstancias, se conoce que también existen requisitos, ¿no?, para inscribir a un menor de edad en RENIEC. ¿Esto nos lo podría indicar?
3: Por supuesto, en efecto, lo que nosotros tenemos es que cuando el menor nace en un centro de salud, lo que se le entregue es un certificado de defunción, al cual nosotros le llamamos, una constancia del nacimiento para los recién nacidos, ¿no? El certificado de nacido vivo es el CNV, le llamamos nosotros, que es el documento que emite el centro médico en donde ha ocurrido el parto. También somos conocedores de que hay situaciones en las cuales no necesariamente los peruanos nacen en un centro médico, y ahí lo que se tiene que brindar es una constancia de la persona que atendió el parto, o eventualmente una declaración jurada de la autoridad política, judicial o religiosa que esté más próxima al centro poblado en donde ha nacido el niño, ¿no? Además, los padres o los declarantes deben llevar su DNI. Si es que alguno de ellos no fuera nacional, pues su carnet de extranjería o la copia simple de su pasaporte o cédula de identidad, ¿no? Estos son básicamente los requisitos para registrar a los nuevos, a los neonatos peruanos y poder otorgarle y extenderle su partida de nacimiento.
2: Uh-huh, correcto, es importante entonces precisar este tema, ¿no? Que nos está señalando y también ver finalmente los accesos que pueden haber, ¿no? Para poder tener toda la disposición y qué países se suman a esta campaña que la han denominado CLARSIEF, ¿no? Así se denomina.
3: CLARSIEF es el organismo internacional que, digamos, coordina los esfuerzos de los distintos registros civiles, ¿no? De hecho, el CLARSIEF es el Consejo Latinoamericano y del Caribe de Registro Civil, Identidad y de Estadísticas Vitales. La sigla es CLARSIEF, pero ese es el nombre de la organización. Y pues aquí tenemos los países como Perú, obviamente, tenemos Brasil, tenemos Colombia, tenemos Bolivia, tenemos Ecuador, tenemos los países vecinos y también entiendo que Argentina están sumados a este esfuerzo.
1: Claro, entendemos el trabajo y la intención, también el objetivo, pero hay buena cantidad, según veo, al parecer 40,000 neonatos al año en nuestro país que quedan sin registro oportunamente en el RENIEC. ¿Esto a qué se debe?
3: Quisiera hacer ahí una precisión, y es que para nosotros la oportunidad de registro es dentro de los 90 días de nacido. Cuando el registro del neonato se hace después de esos 90 días, nosotros le llamamos un registro extemporáneo, ¿no? Entonces, si esa cifra que usted señala es la cifra de los menores que no se inscriben o dentro de ese plazo de 90 días, pero que pueden ser inscritos en el plazo, digamos, en el día 91, 92, 93. Y aunque usted pudiera creer creer que podría ser algo muy sutil, sucede que muchas de las razones por las cuales no se inscriben a los menores es porque los padres no han definido el nombre que le dan al niño, o eventualmente porque el niño nace en una condición en la que su situación de paternidad no es clara y en ese sentido se retrasa su inscripción. Ello, digamos, es un parámetro común en las zonas urbanas, mientras que las zonas rurales y zonas alejadas justamente obedecen a la falta de proximidad a los registros civiles o a los hospitales. Esa combinación, digamos, de causas son las que nos llevan al número que usted ha citado.
1: Claro, pero esto seguramente mayormente se acentúa en el Perú, comparando con otros países de Sudamérica, incluso, ¿no?, vecinos.
3: En realidad es un tema muy interesante, porque fíjense que nosotros, como le decía, tenemos internamente a nivel Perú establecido el plazo de 90 días, que es un plazo que no todas las entidades todos los países tienen, digamos que no es un plazo uniforme. Hay otros países que manejan plazos más amplios y otros países que manejan plazos más cortos, y bajo esa circunstancia y esa coyuntura lo que vamos a ver es que para lo que para nosotros es extemporáneo, para otro podría no serlo, y para lo que nosotros es oportuno podría ser extemporáneo, ¿no? Digamos que las magnitudes no son necesariamente comparables en ese sentido, ¿no?
1: Pero entonces no se puede achacar a la situación social y principalmente económica por la cual atraviesa el Perú comparando con otros países.
3: No necesariamente, yo diría que está más vinculado, a dos elementos. El primer elemento, que es la lejanía, fíjese que nosotros durante el año hacemos viajes con la Marina de Guerra a través de las PIAS, como les decía, este programa que va visitando centros poblados a lo largo de los ríos amazónicos, a efectos de visitar las comunidades nativas y poder otorgarle los derechos que todo ciudadano que todo ciudadano peruano le asiste. Bajo esta premisa, lo que tenemos es que aquí sí tenemos una condición geográfica, demográfica, que obedece también a la dispersión de la población, particularmente en la selva. En la sierra tiene otro tipo de problemática, ¿no? La lejanía también es un problema, la situación de pobreza eventualmente. Pero digamos que en las áreas urbanas las causas son un poco diferentes, como le explicaba.
1: Claro, pero también la corrupción de paso, porque

0: conozco, por ejemplo, el centro poblado Vista Alegre acá en Tumbadén, donde el alcalde no para ahí, la oficina no hay, y la gente tiene que ir a registrar a sus neonatos o recién nacidos a la capital distrital, y este es un problema. Corrupción. Tenemos una comunicación, por favor, para escuchar. Adelante, buenas tardes, le escuchamos. ¿Es su nombre? ¿De qué parte llama?
1: Le habla el señor Villanueva, buenas tardes.
0: Sí, ¿alguna consulta con el entrevistado?
1: ¿Sabe qué? Quisiera hacerle una consultita. Mire, el año pasado hubo una campaña de DNI gratuito aquí en Cajamarca.
0: ¿Ya?
1: Atendían acá en la prefectura. No sé si este año también va a haber esa campaña de... Porque daban a niños y al adulto mayor. Claro. Es lo que quisiera ver en esa consultita. Esas gracias.
0: Sí, ¿lo escuchó, señor Walter, por favor?
2: Perfecto, nosotros a lo largo del tiempo estamos haciendo diversas campañas. No tengo ahora la información precisa si específicamente en Cajamarca vamos a tener una campaña de ese tipo, pero a nivel nacional nosotros organizamos campañas de entrega de DNI gratuitos a efecto de atender población vulnerable. Y hasta donde yo sé, este año sí continuamos con nuestras campañas. Valga complementar la información diciendo que normalmente nosotros nos trasladamos a las localidades alejadas y a las localidades vulnerables a efectos de poder hacer la entrega de estos DNIs, ¿no? Entonces, habría que ver si dentro del programa anual de viajes está nuevamente esta localidad, pero en estricto sí nosotros continuamos con nuestra campaña de entrega de DNIs gratuitos.
0: Claro, pero lo preocupante es que los presupuestos para RENIEC también cada vez se acortan o no se dan como debería. Antes, por ejemplo, se hacía. Y esto motiva para que haya también estas campañas de DNI gratuito, creo ya, últimamente.
2: Ciertamente, el problema presupuestal es uno muy acucioso en la actualidad, no solamente porque nosotros nos debemos a la población y poder entregarle o hacer entrega de su DNI gratuito, que requiere recursos. Llegar a las zonas más alejadas es mucho más costoso que entregar un DNI en una zona densamente poblada. Por tanto, se requiere un mayor esfuerzo, planificación y recursos. Sin embargo, y ahí sí quisiera hacer notar un hecho particular que corresponde al 2026, es que este año tenemos una situación que se ha presentado particularmente, y es el hecho de que hay tres elecciones se entran tres elecciones: la elección presidencial y de congresistas, la elección de alcaldes y gobernadores regionales y las elecciones de los autoridades de centros poblados. Y a pesar de que es un año muy atípico porque no suelen juntarse estas tres elecciones, esto ocurre cada 20 años aproximadamente, se nos ha reducido el presupuesto o no se nos ha otorgado el presupuesto que se requiere para no solamente hacer entrega de los DNI gratuitos, sino para tratar de atender las necesidades propias de un proceso, de los procesos electorales que están en curso. Sin perjuicio de ello, señalar que aunque no se nos ha entregado el presupuesto completo, vamos a hacer nuestro máximo esfuerzo con el propósito de poder cumplir de la mejor manera estas obligaciones que nosotros tenemos como entidad autónoma del Estado.
3: Sí, es evidente que lo que está pasando preocupa muchísimo. ¿Qué va a pasar entonces si es que no existe presupuesto?
2: Nosotros hemos hecho un gran esfuerzo para poder llamar la atención del gobierno central y del Ministerio de Economía y Finanzas a efectos de que podamos nosotros conseguir los recursos. Como le decía, hace unos días nos han habilitado una parte de los recursos solicitados, y con esos recursos que nos han dado, que no son los requeridos de verdad, nosotros vamos a hacer nuestro mayor esfuerzo para llegar a toda la población. No solamente cumplir con nuestra labor en el ámbito de procesos electorales, sino también para cumplir buscando la mejor situación de los peruanos y particularmente de los que tienen mayor vulnerabilidad.
0: Claro, pero dadas esas limitaciones, creo que ojalá sea el esfuerzo sobrehumano que ustedes hagan, ¿no?, sin los presupuestos correspondientes, de seguir tratando en lo posible de llegar a zonas distantes donde necesitan, ¿no?, los servicios, el trabajo, y que ustedes cumplan con las funciones para la identificación, por ejemplo, los registros, partida principalmente a nivel de RENIEC, el expendio de DNI, etcétera. Ojalá que esto suceda, pero ¿por qué se cortan los presupuestos, sabe usted?
2: Yo creo que eso, más allá de la valoración que pueda darse, es una suerte de asignación de recursos, ¿no? Entonces, es el Ministerio de Economía y Finanzas.

0: el responsable de asignar los recursos disponibles, y entiendo que hay diversos mecanismos, medios de presión que de alguna manera hacen que los recursos no puedan ser direccionados de la manera que impacte de mejor a la impacte de mejor manera a la población. Allí no quisiera meterme en una conversación política, solamente decirles que nosotros hemos presentado nuestro cuadro de necesidades y lamentablemente estas no han sido atendidas, ¿no? Entonces, bajo esa premisa, las decisiones las toma, de hecho, el Ministerio de Economía y Finanzas, el Ejecutivo en particular, y son ellos los que se encargarán de asignar los recursos, ¿no?
1: Correcto. Agradecemos esta participación precisamente en este, digamos, acuerdo importante, además, ¿no?, que se tiene con el resto de países. Me parece fundamental que se haya pensado, pues, que nadie debería quedarse sin el documento de identidad, ¿no? Esta campaña denominada América Latina y el Caribe, que promueven la identificación por una región sin invisibles. No debería haber esto, y esto es fundamental. Gracias, Walter, muy amable.
0: Que tengan una buena tarde.
1: Muy gentil, gracias. 1:25 en el país. Inmediatamente vamos a exteriores. Tenemos información con Omar Alcalde. Omar, adelante, por favor, te escuchamos. Buenas tardes.
2: Compañero, por el pase, en estos momentos información en directo con el gerente municipal de Cajamarca, Wilder Narro. ¿Algún informe, reporte sobre la Expoferia Cajamarca?
3: Muy alegres, muy contentos, porque han sido 5 días, digamos, muy concurridos aquí a nuestra explanada. Nuestros comerciantes prácticamente han agotado sus productos, nuestros artesanos, nuestros productores, los restaurantes, ni hablar.
2: Un movimiento económico importante.
3: Una dinamización de nuestra economía. Ese es uno de los objetivos, digamos, de esta expo, de dinamizar la economía de nuestros pequeños productores, comerciantes, artesanos, productores, ¿no? Y que también nuestro pueblo, nuestros paisanos, y también nuestros visitantes tengan aquí una oportunidad de disfrutar en familia un día, digamos, de confraternidad, con seguridad, limpieza, orden, y con gozando de todos los espectáculos que ha habido, pues, ¿no? Ahí en forma gratuita, y los precios de los productos al alcance del pueblo, de cada uno de nuestros ciudadanos. Yo creo que el balance es muy positivo, como repito, la afluencia de público en los 5 días ha sido total y nos deja, pues, una gran satisfacción. Yo creo que es la tercera vez que se lleva a cabo esta feria, Expo Feria, y que definitivamente ya se sembró en el corazón de Cajamarca, ¿no? Y que esto debe continuar, al contrario, debe ir mejorando.
2: ¿Ya genera o cuánto se invirtió?
3: Mira, el presupuesto es un presupuesto de la municipalidad mínimo, ¿no? Son 44,000 soles que se designa a través de la Gerencia de Desarrollo Económico. Pero aquí, para no tener ningún suspicacia, no es que eso cuesta toda la feria. Hay aportes, por ejemplo, de los artesanos, los productores, en cuanto a la, digamos, ambientación, adecuación de su stand, que se le da el terreno, el área se le da gratis, pero hay que adecuarlo, hay que ponerle las condiciones, hay que ponerle el stand, los todos, las mesas, etc.
2: En un momento dijo el alcalde que se costaba casi 2,000,
3: por eso,
2: más o menos, ¿cuánto,
3: a eso
2: cuánto
3: iba,
2: bordea todo el
3: equipo? A eso iba a explicarle, ¿no? Para que no se tergiverse, o sea, los 44,000 es de la municipalidad. Si a eso le sumamos, por ejemplo, el aporte que dan nuestros artesanos pagando ellos el costo de su adecuación, de su stand, el aporte que dan las instituciones como los caballos de criadores de caballos de paso, algunos otros apoyos que se tienen de entidades, debe redondear lo que el señor alcalde ha dicho.
2: ¿Y cuánto de ganancias ya deja? ¿O han tenido ya un resumen de todo lo que se ha podido hacer en estos 5 días?
3: Ganancias para nuestros artesanos, para nuestros productores, para nuestros restaurantes, para ellos es la ganancia. La municipalidad económicamente no obtiene ninguna ganancia. Es una feria que, como repito, el objetivo, ¿cuál es nuestra principal ganancia? Es la dinamización de la economía de ellos, de nuestros productores.
2: ¿No se les pide un pequeño monto de lo que ganan a los trabajadores?
3: No,
2: a los comerciantes y artesanos.
3: En absoluto. Como repito, el pago que ellos han hecho, como se menciona ahí al inicio, es que ellos mismos contrataron a un proveedor para que adecue su stand, ponga todas las condiciones,

0: Y eso es que ellos mismos se han organizado.
1: ¿Quién paga los artistas que llegaron en el momento? ¿Llegaron artistas nacionales? ¿También la municipalidad con ese FM presupuesto? ¿O no, son no, los no, mismos no, comerciantes que...?
0: No, no, no. Ahí hay auspiciadores, ahí hay empresas, como le digo, ahí hay colaboración. Y parte también de ese pequeño... Claro, hay empresas, como le digo, que quieren y tienen esa voluntad y no hay ningún problema. ¿Por qué negar si hay un empresario, una promotora que dice, traigo otra al equipo? No hay ningún problema. ¿No?
1: Ahora, en tema de ejecución de obras, ¿cómo vamos el bypass y la vía de evitamiento que todavía sigue en cuestión? ¿Cómo vamos, por favor?
0: Bueno, ya todos somos testigos que el bypass ya está, pues, ahora sí, en una etapa de mayor avance. Al inicio era un trabajo delicado, lento, porque tenía que superarse todas las interferencias de todos los servicios, agua, luz, desagüe, internet, gas, etcétera. Pero ahora ya estamos en el tema de mejoramiento de suelo. Una empresa extranjera con calidad, con experiencia, está en estos momentos haciendo todo lo que es mejoramiento del suelo. Sabemos que definitivamente es cierto, el suelo no es de buena calidad, digamos. Ahí es un suelo de poca resistencia, pero en ingeniería no hay imposible, porque decían ahí algunas personas que se va a hundir, que no va a resistir, pero... Por eso está la ingeniería, pues si es un suelo malo hay que mejorarlo. Precisamente por eso también es un poco el costo de este proyecto, ¿no? Estamos en la etapa de mejoramiento de suelo a través de una empresa seria de experiencia que está realizando el trabajo, como vemos ya, con seguridad, y eso es lo que estamos avanzando.
2: ¿Cuánto por ciento se puede decir que está avanzando?
0: Ya debemos estar superando el 20%.
3: ¿Tu proyecto de pistas y veredas en el centro histórico, finalmente cómo está esta
0: situación? Sí, se ha iniciado en el tramo de Sucre, ustedes son testigos, ahí se ha levantado total, y ya se dio inicio. Lógicamente es un proyecto que abarca 8 sectores, más de 32 millones de soles, y que su plazo contractual, pues, son algo de 14 meses, ¿no?, que tiene que continuar. Estamos avanzando bien, la empresa... visto que tiene la maquinaria, el personal suficiente y está avanzando de acuerdo a su cronograma.
1: ¿Hay retrasos en la carretera Cumbemayo, en la parte alta de Cajamarca? ¿Está pasando algo?
0: La carretera a Cumbemayo está actualmente en su tiempo contractual. Vale decir que el plazo todavía está vigente debido a las ampliaciones que se tiene por la Junta de Disputas que le da a la contratista y que está cumpliendo. Si es que hubiera alguna deficiencia, que acabo de tomar nota de algunos tramos que están reclamando los pobladores, eso quiero aclarar, que la obra está en proceso constructivo y cualquier deficiencia que tenga la obra mientras no se reciba, se tiene que volver a ejecutar bajo cuenta, riesgo y costo de la empresa contratista. No se recepciona, y simplemente la obra, el tramo que esté con deficiencias, tiene que volverse a rehacer técnicamente bien.
1: ¿Algunos sectores o el tramos han paralizado los trabajos?
0: No. De lo que nos han reportado los pobladores, acabo de estar con ellos, es que hay, según ellos, algunas deficiencias. Por eso es que acabamos de enviar también al asesor de la municipalidad, que es el ingeniero Estela, pero aparte nosotros tenemos la supervisión y personalmente también estamos saliendo para verificar. Pero como le repito, de verificarse que hay algunas deficiencias que los pobladores hacen saber, estas deficiencias tienen que superarse. Y aparte, no nos olvidemos que tenemos el control concurrente de la Contraloría. El órgano de control está visitando, haciendo...
1: algunas incurrencias también.
0: Claro, hace llegar sus hitos de control y nosotros le transmitimos a la empresa con plazos. Porque la Contraloría, cuando te da el hito de control, te hace saber, pero también te da plazos, y esos mismos plazos le transmitimos a la empresa para que proceda a levantar e implementar las observaciones. No procede, simplemente no nos olvidemos de que la empresa tiene con la municipalidad una carta de garantía, que en este caso son 5 millones de soles. No lo ejecuta, muy bien, ejecutaremos nosotros con esos 5 millones.
1: ¿Cuál es el plazo de recepción del proyecto ya en su totalidad?
0: El tiempo vigente, hasta fines de este mes de agosto.
1: Bueno, entonces hay una garantía, entonces, lo que se quiere decir.
0: Así
1: porque
0: es.
1: Y está dejando mal parados.
0: Y también lo que quiero aclarar, algún candidato que incluso es ingeniero civil, ha sido funcionario acá, dice que ya no se va a culminar la obra porque ya se terminó la plata, ya se terminó el presupuesto. Oiga, que un poquito, bueno, escuche, la obra se paga de acuerdo a

0: valorización. De lo que se valoriza, se paga. No es que la plata se le da por dar. De lo que se ha valorizado es lo que se paga. Y hay trabajo mal realizado, simplemente no se valoriza y no se paga. Entonces, quiero aquí, para aclarar, tenemos en nuestro poder todavía algo de 10 a 12 millones de soles para poder valorizar todavía pendiente. Entonces, más los 5 millones de carta de garantía. O sea, no es que la plata ya se le dio, ya se le transfirió, ya no hay, y por eso el contratista ya se va, no lo termina. Eso es totalmente mentira.
1: Muchas gracias. Declaraciones del gerente municipal de Cajamarca. Volvemos hasta estudios, compañeros. Adelante ustedes.
2: Gracias, Omar, por esta información. 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La pausa, regresamos con lo último aquí en Contacto Informativo de Continente, lo que prefiere la gente.
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0: 7:42 en todo el país. 1:42, vamos a continuar con más información.
5: Así es, no se olviden que nuestras líneas se mantienen totalmente disponibles para que puedan llamarnos con toda confianza y nos den a conocer todas sus quejas, denuncias, comentarios, opiniones o reportes de lo que crean conveniente. 976-01-7576 y también la línea fija 357525. Y a propósito de reportes de nuestros oyentes, nos ha llegado a nuestra mesa de redacción, lógicamente, para reportar que una moto abandonada sin llantas a la altura del kilómetro 15, carretera Anamora, se encuentra abandonada. Es una moto Torito, color azul con blanco, y que precisamente tiene el código BU0584R, y la placa 7826XA. Reiteramos entonces, una moto Torito color azul con blanco, a la altura del kilómetro 10 de la carretera hacia Namora, con el código BU0584R y la placa 7826XA, ha sido abandonada, ¿no? Sin llantas. Alguien ha robado esta unidad vehicular menor, esta moto Torito color blanco con azul de código BU0584R, y abandonado ahí en la zona camino o carretera hacia Namora. La placa 7826XA, reiteramos entonces, para la persona que es propietaria, ya les estamos comunicando.
0: Así es, vaya entonces ahí con esa placa de la unidad vehicular para que pueda recabar esta moto, ¿no? La placa es 7826XA, esa es la placa de la unidad vehicular, estaba

0: Abandonada, está sin llanta y está a la altura del kilómetro 15 de la carretera al distrito de Namora. Reiteramos entonces, es una moto color azul con blanco, ¿no? O celeste con blanco, para que usted tome nota. Y de acuerdo al registro, vamos a ver. A ver, porque tenemos la placa, a quién pertenece, ¿no? Es importante conocer también sobre el registro vehicular, que es importante para saber exactamente a quién corresponde esta unidad vehicular, ¿no? La moto Torito de placa 7826XA.
1: Claro, esas clásicas Torito, como se dice comúnmente, azul con blanco, pero más parece un poco celeste, desde luego. Sin embargo, son colores originales de fábrica de esta moto Torito. El registro, el código, decíamos BU0584R y la placa 7826XA. Vamos a ver a quién pertenece esta moto Torito, que seguramente ha sido robada o no se sabe por bajo qué circunstancia está abandonada en el kilómetro 15 carretera hacia Namora.
0: Según el registro en SUNAR, pues estamos ingresando, pertenece a María Elena Guadaña Chilón. Esta unidad entonces pertenece a María Elena Guadaña Chilón. Ahí está la información que estamos vertiendo para que ustedes también, nuestros oyentes, puedan ser parte de esta información. 1:46 en todo el país.
1: 1:46, entonces la persona que es propietaria tiene que ya remitirse para la recuperación de su unidad móvil. 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
0: 1:47 en todo el país. 1:47, vamos a escuchar rápidamente en la información a Juan Carlos Guevara, ¿no? Integrante de las rondas, hablando también sobre el acercamiento con el nuevo general, flamante general de la Policía Nacional, que parece que tiene la visión de trabajar de forma coordinada, no solamente con el serenazgo, sino también con las rondas campesinas. Tenemos la nota.
2: Primeramente agradecer a Dios y a nuestro Señor Jesucristo por darnos un día más de vida, también llevar el saludo luchador y combativo desde la Central Única Distrital de Rondas Campesinas y Urbanas de Cajamarca, presididas por nuestro compañero Fernando Choquilín Ramos y todo el cuerpo humano que le acompaña día a día en la base de rondas para poder apoyar y resolver algunos problemas que llegan a la base, ¿no?

Dentro de esto también se viene realizando no solamente un trabajo acá en el distrito de Cajamarca, sino se tiene también distintas invitaciones a diferentes provincias, a diferentes caseríos y distritos de bases de ronda, tanto para apoyar a resolver algunos problemas que tienen en sus bases.

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Hola, hola, gente. Hola, hola, Perú. ¿Cómo están? Bienvenidos. Listo, expreso para presentar tu programa favorito. Ya tarde. La pasa bien de 3 a 5. Tardes espectaculares con tu amigo Luis Martín. Desde el satélite. Bienvenido, Perú. Enseguida el siguiente bloque, activamos la línea telefónica para que nos llames. Mientras tanto, música para iniciar el programa.

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0: Primera de programa viene con lo Guevara. Primera de programa viene con lo Guevara, esa canción buenísima. Debo ser un idiota. Qué crazy canción, ¿eh?
1: Y para

0: Coman fuerza y ritmo, los chicos de Ráfaga desde Argentina. Música buena. Y de la cumbia vamos al merengue. De la cumbia vamos al merengue. En la parte técnica, David.
1: Carolina, ¿por qué te has ido sin hablar?
0: Aquí está Eddie Herrera.
1: Carolina,
0: desde República Dominicana con su...

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0: Muy bien, con esta canción queremos hablar a nuestro amigo Carlos, la gente de Comercial, Luisita de Yumay, el Girón, Clave, Girón Cárdenas, gente de Abarrotes en general, ahí está. 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A la gente de Comercial, Luisita de Yumay. Al amigo Carlos y toda la gente que está escuchándonos. Activamos ya la línea telefónica, el 952-663-937, para que nos llames. Activamos ya la línea telefónica para que nos estés llamando, 952-663-937. Nos llamas, nos pides tu canción favorita que te complacemos al instante aquí en tu radio. 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

0: distintivo de la radio. La hora, David, la hora, David.
1: Esta es la hora, las 3:47 minutos.
0: ¡Bravo, David! ¡Bravo, David! ¡Bravo, bravo! ¡No puedo más! Toda la gente de la radio Water en Unidad Móvil recorriendo todo.

ahora salsa, salsa de la buena en la radio. 3:48, el tiempo pasa, no se detiene. 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

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Animando por aquí, tu amigo Luis Martín. En la perra técnica de Grande Ahí, bueno, David.

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Continuamos, proseguimos con buenas canciones, buenos éxitos a través de la Barcaza 99.1, la radio que está fuerte y punto. Tu brother Luis Martín presentando las canciones, los éxitos que te agradan, las canciones que te ponen las pilas, las que te gusta escuchar, están aquí en la 99.1, la Barcaza. Ahora Armonía 10.

0: Muy bien, animando para ti, amigo Luis Martín, en la parte técnica. David, por favor, la hora.
1: Esta es la hora, las 4:37.
0: Gracias, Davidito.

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Bueno, estamos llegando a la parte final del programa. Ya estamos en los últimos 15 minutos que finalizan esta edición. Todavía lunes 3 de agosto del año 2026. Que lo pases bien donde estés, con quien estés. En la casa, en la combi, en la bodega, en el centro comercial. Te acompaña de la mejor tu radio, la Barcaza 99.1 está fuerte y punto. Saludos en Buenos Aires para nuestra amiga Andrea en Buenos Aires, que está full sintonía, Buenos Aires, Argentina. Y por venir Trujillo, nuestro amigo Javier David, nuestro amigo Javier David en el Porvenir Trujillo. Full sintonía de la radio. 952-633-937, último minuto para que te comuniques con nosotros. Para que mires tus canciones a través de la mejor, la Marcaza 99.1.

0: y los amigos transportistas en la unidad móvil recorriendo toda la ciudad. Nuestro amigo Walter Alvarado, nuestro amigo Walter Aguilar recorriendo toda la ciudad.
1: A mí me pone loca, loquita.
2: La toca, nunca, la toca.
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0: saludo a la gente que está de cumpleaños, que está celebrando un año más de vida. Saluditos a Hansel Álvarez Rodríguez, que estuvo de cumpleaños.
1: Que rompa la piñata.
0: Que lo pase bonito, estuvo de cumpleaños el día de ayer, que lo pase chévere.
1: Que la rompa Isaíto, no. Que la rompa Julito, no.
0: Que la rompa Hansel. Los saludos de cumpleaños feliz, que lo pasen bonito.

0: Bueno, llegamos a la parte final del programa. Bueno, llegamos a la parte final. Hasta aquí hemos presentado Padre de los Iguales con Rodrigo y Martín. En la parte técnica, David. 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Por supuesto, un saludo especial para el amigo Carlito, la gente de comercial, Luisita Liumay, ¡bravo! Nos despedimos, saludos de Martín, muchas gracias. Gracias, Cajama, gracias, Perú. David, en la parte técnica. David, por favor.
1: Ahora. Esta es la hora. Las 4:58.
0: Nos vamos a casita 100 en compañía de la mejor radio. La marca ASA 99.1, la red está fuerte y punto.

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3: Buenas noches, amigos, buenas noches, gente linda que ya está en la sintonía de Brahma Paz y Maestro Méndez de Timiraúna. Si quien les habla es el Maestro Jesús, llegando a su hogar y en esa santa noche, como toda noche, agradeciendo a todas las familias que ya nos vienen escuchando y la gente que está viendo el Brahma todas las noches de 8 a 9 de la noche. De quien les habla es el Maestro Jesús, y ahí está con ustedes llegando a sus hogares. Buenas noches, amigos de aquí de Huamachuco. Buenas noches, amigos de acá de Cajabamba. Buenas noches, amigos de Santiago de Chuco, amigos de Patas, Bolívar, amigos también de San Marcos y Cajamarca. Muy buenas noches a todos los oyentes que están sintonizando el programa Pase Maestro Mentas y el Crete de Milaguna. Sé que en la cerveza el Maestro Juan Jesús ya está con ustedes, llegando a sus hogares en esa santa noche. Siempre agradeciendo a todas las familias que me vienen escuchando y a la gente que está